0: 21 horas, 4 minutos.
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0: 21 horas, 25 minutos.
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1: 22 horas, 30 minutos.
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22 horas, 34 minutos.

Bien, señoras y señores, esto ha sido todo por hoy. He tenido el gran honor de presentarles al señor King África. Hasta la vista.

0: 22 horas, 44 minutos.
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0: 23 horas, 20 minutos.
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0: 0 horas 27 minutos.
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0: 0 horas 39 minutos.
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0: Cero horas. 47 minutos.
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0: Una de la mañana, 5 minutos.
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0: 2 de la mañana. Un minuto.
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0: 2 de la mañana, 19 minutos.
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0: 2 de la mañana, 47 minutos.
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0: 2 de la mañana, 55 minutos.
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0: 3 de la mañana, 12 minutos.
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0: 3 de la mañana, 32 minutos.
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0: 3 de la mañana, 41 minutos.
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0: 3 de la mañana, 56 minutos.
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0: 4 de la mañana, 4 minutos.
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0: 5 de la mañana, 31 minutos.
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0: 5 de la mañana, 39 minutos.
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0: 5 de la mañana, 55 minutos.
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6 de la mañana, 55 minutos. 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
0: 6 de la mañana, 59 minutos.

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Hola, hola, ¿qué tal? ¿Cómo están? Muy buenos días. Sean bienvenidos a la 96.3, pues una nueva jornada, queridos amigos, en este día jueves ya 8 de octubre. Soy Javier Ollarzo, quien les saluda, les da la bienvenida a nuestro programa. En nombre de Dios, estamos comenzando la programación en vivo de la 96.3. Son las 7 de la mañana, ya con 5 minutos. 7 con 5 minutos.

0: Pues puro cuento lo del camión, pues saludos a todos los camioneros que a esta hora nos están escuchando, son bandidos camioneros, ¿eh? Pero son buenos amigos, pues. Saludos a todos los camioneros de Chile, en forma muy especial a nuestros camioneros de la comuna de Fresia, que muy tempranito nos sintonizan. A todos estos bandidos por ahí. Saludos a los camioneros. Oiga, y saludos a todos los que están escuchando la radio a esta hora. Ya de muy tempranito, ahora esta hora de la mañana, cuando tenemos las 7 ya con 8 minutos, 7 de la mañana con 8 minutitos, en la compañía de su radio San Gabriel, pues saludos a todos los amigos que están integrando la sintonía a través de la 96.3 y también a través de nuestra señal online. Decimos esto porque hay mucha gente que nos sigue, muchos auditores que nos siguen a través de la señal online. Ya, saludos para todos nuestros amigos que en alguna parte de Chile o del mundo nos están sintonizando. Vamos con nuestra galería comercial ahí con el servicio integral de las Trillizas. Vamos a la música y estamos de regreso.
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0: Son las 7 de la mañana ya con 13 minutos, 7 con 13, Nuestra Señora de Begoña. Así dice el calendario el día de hoy. Oiga, hay buena temperatura para quienes no han salido de su casita. Yo les cuento que tenemos buenísima temperatura a esta hora de la mañana. Ya tenemos 7 grados. Está con un poquito de niebla. Yo recién miraba el horizonte ya y se veía rojizo. Ya el horizonte hacia Purranque, como para tener una idea. Ya se veía muy lindo. 7 grados y la sensación térmica es de más, ¿eh? De 9 grados. Se ve muy bueno el pronóstico del tiempo para estos días. No vamos a tener lluvias durante el día de hoy. Dice que hay niebla en algunos lugares. A esta hora de la mañana, hasta cerquita de las 9, con bastante niebla en algunos sectores. Y después parcialmente nuboso, la máxima llegará a 18 grados, la mínima 6 grados. Ayer estuvo muy agradable la temperatura. Para mañana viernes 9 de octubre, ya se viene con un poquito de lluvia durante la mañana, al inicio, ya, si es que llueve. Y después va a estar parcialmente nuboso. Vuelve a llover a las 14 horas hasta las 20 horas, pero muy poquito igual. Ya la máxima 18 grados, la mínima 7 grados. El fin de semana, sábado 10 de octubre, se viene sin lluvias, parcialmente nuboso, máxima 17 grados, la mínima 7 grados. El día domingo vuelve a cambiar, no habían lluvias durante la mañana, pero ahora cambió. Viene con lluvia, poca lluvia, entre las 9 de la mañana ya hasta las 21 horas. Diferentes intensidades, obviamente, con algunos intervalos nubosos. La máxima será de 14 grados, la mínima de 8 grados. Ya para el día lunes 12 de octubre, que es un día feriado, se viene sin lluvias. Viene cubierto, en la tarde parcialmente nuboso, con nubes y claros. La máxima llegará a 13 grados y la mínima de 6 grados. Así se viene el pronóstico del tiempo. Poca lluvia, ya, poca lluvia. Vamos a seguir acompañándoles cuando ya tenemos las 7 de la mañana, ya con 16 minutos. Son las 7 de la mañana y 16
1: 13
0: minutos.
1: minutos.

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Estamos acompañándoles aquí a través de la 96.3. Mire, hay una invitación que dice Taller Formativo de Arqueros en Fresia. Esto dice la Ilustre Municipalidad de Fresia a través de su oficina de deportes. Invita a niños, niñas y jóvenes desde los 6 años a participar en este nuevo taller formativo enfocado en el desarrollo de habilidades técnicas y arqueros para arqueros. Ya miércoles, los horarios son miércoles de 18:30 a 19:30 horas y los viernes de 18 horas a 19 horas en el Estadio Municipal de Fresia. Por los meses de octubre y noviembre, el monitor es Javier Sánchez, deportista fresiano, campeón regional de fútbol. Las inscripciones se realizan directamente en el taller. Así que hay una linda invitación ahí para quienes quieran ser arqueros. Taller formativo de arqueros. Desde los 6 años ahí, quienes quieran aprender. Seguimos acompañándoles. Tenemos las 7 de la mañana ya con 24 minutos, 7 con 24.

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1: 7 de la mañana ya con 32 minutos, 7:32. Le tengo una invitación a quienes les gusta el básquetbol. A mí me encanta el básquetbol, ¿ya? Y hay una oportunidad de ver buen básquetbol, pues, buen básquetbol acá en Fresia. ¿Cuándo es esto? El sábado 10 de octubre. Mire, se enfrenta el Colegio Alemán de Puerto Varas, el Club de Deportes Castro de la Isla Grande de Chiloé. Hay horarios de partidos ya, y esto se va a realizar en el Gimnasio Municipal de Fresia, ahí frente al estadio, pues, ya. A las 12 horas, 14 horas, 16 horas y 18 horas. Es la cuarta fecha de un campeonato Liga Sur, así que están invitados a quienes quieran presenciar buen básquetbol. Es bonito ver el básquetbol. Yo hace mucho tiempo que no veo algún partido, me encanta, pero hace tiempo fui también a ver un pequeño espacio ahí, estaba culminando ya un campeonato. ¿Ya? Pero realmente es lindo el deporte del básquetbol, para que puedan ir este sábado 10 de octubre, ahí en el Gimnasio Municipal de Fresia. Van a haber 4 partidos, ya en los horarios a las 12 horas, 14 horas, 16 horas y 18 horas. Sábado 16 de octubre, es la Liga Sur. Reitero la invitación, el Colegio Alemán de Puerto Varas con el Club de Deportes Castro. Me gustaría tener un poco más de detalles, que lo vamos a pedir también, pero hay fecha de básquetbol acá en Fresia. Seguimos acompañándoles a esta hora con los Tigres del Norte.

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1: Ya vamos con la música. 14 son los minutos que nos separan de las 8 de la mañana, 14 minutitos para las 8. Estamos viendo qué temperatura tenemos a esta hora, a ver si ha cambiado un poquitito. Ya tenemos 7 grados y la sensación térmica se mantiene en 9 grados. 7 grados de temperatura, sensación térmica 9 grados, está muy, muy agradable. Antes de despedirme, ya estoy revisando por acá lo que trae la prensa en materia de noticias. En noticias internacionales dice: pueblo de Perú está desesperado. Fujimori lanza plan contra delincuencia y pide apoyo a otros países. Es parte de lo que viene en las noticias internacionales. Y Trump insiste en que dará $5,000 a cada adulto si los republicanos ganan elecciones de Estados Unidos. Por otro lado, en el ámbito nacional de noticias, Bogdanovich, se refiere al alcalde, exterioriza su pena y frustración por incendio que destruyó el Teatro Municipal de Maipú. Qué pena, ¿eh? Un tema de cultura ahí. Causa de operación Huracán, lleva 6 meses detenida por inhabilidad de los ministros de corte de Temuco. En el ámbito nacional también, la trama judicial y gremial de Paula Oyarzo, abogada imputada por estafa de más de 118 millones de pesos. De pesos, digo, ¿ya? Hombre ve a carabineros y huye hasta su casa en Pudahuel. Lo siguieron y encontraron armas y drogas. Parte de las noticias que viene en el día de hoy. Asaltante de 16 años detenido tras robo armado en San Bernardo. Ladrones se llevaron 3 vehículos. Y esta información que está haciendo mucho ruido ya durante muchos días y que va a continuar. Información de inteligencia chilena advierte evento crítico, entre comillas, evento crítico con Argentina por zarpe a las Malvinas. Es lo que se ha reiterado en noticias. Seguimos acompañándoles. Me despido, que estén muy bien. Son 13 los minutos que nos separan ya de las 8 de la mañana. Que tengan un lindo día. Oiga, y dejar los invitados también para el día de hoy, porque hoy es el programa Municipio en tu Radio, entre las 10 de la mañana y las 11 horas. Para que no se pierdan las noticias ahí que hay en el ámbito municipal. Nos vamos, soy Javier Oyarzo, un abrazo para ustedes, gracias a Servicios Integrales Las Trillizas y Fuenvalvest, que son nuestros auspiciadores. Ahora sí nos vamos, lindo día para todos, que estén bien, chau chau.

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3: 8 de la mañana, 2 minutos.
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7: ¿Qué tal? ¿Cómo están? Les saluda Carlos Maturana. Les doy la bienvenida a esta nueva edición de noticias, donde sabremos de las declaraciones del embajador de Estados Unidos que causaron polémica en el Congreso. Sabremos del caso Guerra. Justicia mantiene abierta la causa y evalúa continuidad de su prisión preventiva. Hablaremos de la polémica que hay en tribunales. Fallos redactados con inteligencia artificial desatan crisis judicial.
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7: El uso de inteligencia artificial en resoluciones judiciales provocó polémica en Santiago tras filtrarse las instrucciones directas dadas al sistema en un fallo civil y presentar un recurso de nulidad contra una condena penal redactada mediante herramientas automáticas con múltiples errores. Luis Ramírez nos comenta sobre todo esto.
6: El Poder Judicial enfrenta una serie de cuestionamientos tras quedar al descubierto la utilización de herramientas de inteligencia artificial y transcripciones automatizadas en sentencias judiciales de Santiago, situación que colocó bajo sospecha la labor deliberativa de los magistrados. El caso más reciente ocurrió en la Corte de Apelaciones de Santiago, donde un expediente civil se filtró el texto de instrucción o prompt proporcionado al software, pidiéndole asumir el rol de un juez para fundamentar la resolución. Frente a esta situación, el tribunal requirió un informe inmediato al relator y emitió una rectificación. En paralelo, ante la Corte Suprema se interpuso un recurso de nulidad para dejar sin efecto una condena de más de 21 años de presidio contra un médico acusado de fraude previsional. La defensa denunció que el extenso fallo de primera instancia se confeccionó con sistemas automáticos que alteraron declaraciones de testigos, tergiversaron cifras e introdujeron contradicciones sustanciales. Ambos episodios han abierto un intenso debate ético y procesal en el foro legal chileno, donde diversas entidades recuerdan que estas tecnologías no pueden sustituir el razonamiento jurídico humano ni la valoración directa de los antecedentes por parte de los juzgadores.
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7: El embajador de Estados Unidos, Brandon Judd, endureció el tono y emplazó al gobierno. El diplomático manifestó que si Chile quiere cooperación con Washington, nuestro país debe trabajar en lo que es importante para Estados Unidos, condicionando un potencial apoyo diplomático a la postura chilena sobre el Estrecho de Magallanes. El tono cambió debido a que Chile continúa en tratativas con China para implementar un cable submarino. Las declaraciones de Judd generaron molestias en el Congreso. El senador Iván Moreira sostuvo que Chile históricamente no ha necesitado a nadie para defender su soberanía.
8: Si no hacen lo que nosotros queremos, no hay cooperación. Y creo que cuando se habla de negociaciones con Chile en todo orden, dado el maltrato que el embajador y el gobierno de Estados Unidos nos está dando, el respeto mutuo debiera ser el primer acuerdo en toda negociación junto con la no injerencia en asuntos internos. El embajador de Estados Unidos no va a respetar las notas de protesta de Chile y que nosotros no somos una colonia, sino que una república soberana.
7: En tanto, Nelson Venegas, diputado del PS, solicitó que se saque al embajador de Estados Unidos ante, según las declaraciones, las constantes afrentas contra la soberanía chilena.
9: Ha llegado el momento que el presidente Kass le pida al presidente Trump que saque al embajador de Estados Unidos. Ya son reiteradas sus intervenciones. Hace lo que quiere, dice lo que estima conveniente. Y eso es un grado de intervención que no se había visto nunca por parte de un embajador extranjero en nuestro país. Por lo tanto, ha llegado el momento que se haga prevalecer la dignidad nacional. Entendemos que Estados Unidos es una potencia gigante, pero ya es demasiada el reiterado constante intervencionismo que realiza un embajador sobre temas que nos conciernen a nosotros.
7: El ministro de Relaciones Exteriores, en tanto, Francisco Pérez Mackenna, salió al paso de esta polémica y reafirmó la soberanía nacional sobre el estrecho, quitándole peso a un eventual apoyo norteamericano.
10: Lo primero que yo quiero decir, lo he dicho en reiteradas ocasiones, en mi ciclo varias veces, el Estrecho Magallanes fue, es y será siempre chileno. Fue, es y será siempre chileno. Lo segundo es que nosotros podemos defender nuestra soberanía por nosotros mismos. No necesitamos el apoyo de nadie para defender nuestra soberanía. Así lo hemos venido haciendo por 200 años. Y por lo tanto, eso es lo que yo quiero que transmitirle a todo el pueblo de Chile. Estamos aquí para defender nuestra soberanía y lo vamos a hacer siempre. Así que el Estrecho Magallanes, le repito, siempre fue, es y será Chile.
7: Esta no es la primera vez que Brandon Judd está en medio de la polémica. Recordemos que hace algunas semanas atrás, el diplomático manifestó que inteligencia estadounidense aseguraba que el estallido social en Chile había sido provocado por organizaciones de izquierda. Declaraciones que posteriormente fueron aclaradas por el propio embajador.
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7: El Ministerio de Obras Públicas proyecta licitar en diciembre los estudios de diseño para los nuevos corredores de transporte público del Gran Concepción, tras confirmarse avances administrativos como la obtención de la recomendación satisfactoria para el proyecto en la Ruta 160.
11: La región del Ñuble.
7: La comuna de Chillán alcanzó la etapa de consolidación del nivel de gobernanza ambiental climática comunal, convirtiéndose en la primera de la región en completar esta fase.
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7: El cuarto juzgado de garantía de Santiago rechazó las solicitudes de sobreseimiento y prescripción presentadas por la defensa del exfiscal Manuel Guerra por cohecho, prevaricación y violación de secreto. Tras este revés, el tribunal revisará este jueves si mantiene su prisión preventiva. Ornella Mellado con el informe.
12: El cuarto juzgado de garantía de Santiago propinó un revés a la defensa del exfiscal Manuel Guerra al rechazar las solicitudes de prescripción y sobreseimiento con las que buscaba cerrar parte de la investigación penal. Con esta resolución, la causa en su contra por cohecho, prevaricación administrativa y violación de secretos seguirá su curso regular. Al respecto, el fiscal regional de Arica y Parinacota, Mario Carrera, abordó la situación cautelar del imputado y remarcó que la privación de libertad ya no resulta determinante para el avance de la indagatoria.
13: La verdad es que a esta altura el hecho de que él se encuentre privado de libertad o con arresto domiciliario total no marca ninguna diferencia. Lo que sí marca una diferencia es que la gravedad de los hechos, o sea, la gravedad de los hechos que fueron imputados es lo que lo podría mantener en prisión preventiva, pero eso es una decisión que mañana tiene que tomar el tribunal.
12: La causa cobró fuerza tras revelarse los intercambios de mensajes entre Guerra y el abogado Luis Hermosilla, donde el Ministerio Público detectó menciones e información sensible vinculada a casos de alto perfil como Penta, Dominga, Exalmar, Operación Huracán y causas del estallido social. El futuro inmediato del exfiscal, quien cumple prisión preventiva desde el 19 de marzo, se definirá hoy, cuando el tribunal determine si los antecedentes y la gravedad de los delitos ameritan ratificar la máxima cautelar o modificar sus medidas.
7: La sequía y las restricciones operativas en el canal de Panamá han provocado un alza del 70% en el tráfico marítimo por el estrecho de Magallanes, convirtiendo a la ruta austral chilena en una alternativa clave frente a las demoras y sobrecostos. Felipe Loyola nos cuenta los detalles en el siguiente informe.
14: La severa escasez hídrica provocada por los fenómenos climáticos continúa reduciendo los niveles de agua en el canal de Panamá, obligando a sus autoridades a restringir el paso de embarcaciones. Esta situación genera extensas esperas, cuellos de botella y tarifas exorbitantes para los buques que buscan agilizar su cruce entre el Océano Atlántico y el Pacífico. Ante este panorama logístico sumado a las tensiones geopolíticas en rutas clave de Medio Oriente, numerosas campañas navieras globales han comenzado a desviar sus naves hacia el extremo sur de Sudamérica. Ángel Soto, académico de la Facultad de Ciencias Económicas y Empresariales de la Universidad de los Andes, se refirió sobre el impacto de esto en Chile.
15: Para Chile es una oportunidad económica y geopolítica. Más tráfico marítimo significa mayor demanda de servicios, combustible, logística, especialmente en Punta Arenas. Tiene un impacto positivo, pero el desafío es que los barcos que pasen por Chile también tengan la oportunidad, y Chile se convierte en la oportunidad de transformar ese mayor tráfico en inversión, servicio, actividad económica, aunque sí, y ahí hay un rol fundamental, sin descuidar la zona que es medio ambientalmente sensible.
14: De acuerdo con registros de la Armada Chilena, el tráfico marítimo comercial por el paso austral experimentó un incremento del 70% interanual en meses recientes. El flujo contempla tanto buques mercantes convencionales como grandes naves de carga que, por su calado y dimensiones, no logran transitar de manera expedita por la vía panameña. Aunque circunnavegar por el sur implica sumar cerca de 15.000 kilómetros y alrededor de 10 días adicionales de navegación, la regularidad del estrecho ofrece mayor certidumbre horaria y económica. Este auge logístico y comercial vuelve a otorgar a Chile una posición geográfica privilegiada en el mapa del comercio marítimo internacional.
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7: El municipio de Osorno comenzó la aplicación y uso de compost orgánico en plazas y parques de la comuna, iniciativa sustentable orientada a mejorar las áreas verdes y fomentar el reciclaje de residuos vegetales. Eso es todo por el momento, nos encontramos en la siguiente edición de noticias.
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1: Ocho de la mañana, 29 minutos.

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Muy buenos días, hermanas, hermanos, mis amigos, toda la comunidad, los que están escuchando por la radio en Cristo Jesús. Hoy, jueves 8 de octubre, la lectura del Santo Evangelio que nos toca de San Lucas, capítulo 11, versículo 5 hasta 13, nos dice: en aquel tiempo dijo Jesús a sus discípulos, supone que alguno de ustedes tiene un amigo y viene durante la medianoche y le dice, amigo, préstame tres panes, pues uno de mis amigos ha venido de viaje y no tengo nada que ofrecerle. Y desde dentro aquel le responde, no me molestes, la puerta ya está cerrada. Mis niños y yo estamos acostados. No puedo levantarme para dártelos. Les digo que sí. No se levanta y se los da por ser amigo suyo, al menos por su importunidad. Se levantará y le dará cuanto necesite. Pues yo les digo a ustedes, piden, se les dará, y busquen, y hallarán, y llamen, y se les abrirá. Porque todo el que pide, recibe, y el que busca, halla, el que llama, se le abre. ¿Qué padre entre ustedes, si su hijo le pide un pez, le dará una serpiente en lugar del pez? ¿O si le pide un huevo, le dará un escorpión? Si ustedes, pues, que son malos, saben dar cosas buenas a sus hijos, ¿cuánto más el Padre del Cielo dará el Espíritu Santo a los que le piden? Palabra del Señor. Gloria a ti, Señor Jesús. Queridas hermanas, queridos hermanos, el Evangelio nos presenta a un hombre que pide pan, que llama a medianoche, que no deja de insistir, que no se detiene ante la incómodo del momento, que no se marcha sin recibir una respuesta. Su gesto no es una falta de respeto, sino la expresión de una necesidad profunda. Jesús nos enseña que si alguien, aun siendo perezoso, termina respondiendo a la petición insistente de un amigo, ¿cuánto más el Padre Celestial responderá al clamor de quienes se dirigen a Él con fe? Por eso Jesús nos invita a una oración perseverante. Piden, se les dará, y busquen y encontrarán. Llamen y se les abrirá. Esta enseñanza del Evangelio puede entenderse como una triple invitación a la oración. Pedir, buscar y llamar. Estas tres acciones nos llevan a reconocer nuestra vulnerabilidad y nuestras limitaciones y nuestra necesidad de los demás y sobre todo de Dios. Los verbos piden y buscan y llaman expresan un movimiento creciente de la acción, tanto física como espiritual, y nos hablan de la perseverancia que ha de caracterizar la oración. En ella se entrelazan la confianza del creyente y las gracias de Dios. Pedir es un acto de humildad. Supone romper con orgullo de creer que lo sabemos o lo tenemos todo y reconocer que necesitamos de Dios y de los demás. Buscar es un acto de apertura. Implica dejar de mirarnos únicamente a nosotros mismos para abrirnos a nuevas respuestas, reconocer que no lo sabemos todo y atrevernos a salir de nuestra zona de confort. Llamar es un acto de confianza. Cuando tocamos una puerta, esperamos que alguien responda al otro lado, aún sabiendo que podemos encontrarnos con el silencio y el rechazo. En la oración, llamar significa confiar en que no estamos solos, que al otro lado de nuestra súplica hay un Padre que escucha. Cabe recordar que la vida cristiana es un don. Mientras Pablo denuncia la tentación de querer alcanzar la salvación por medio de las obras, Jesús nos asegura que el Padre no tenemos que convencerlo ni negociar con Él, sino confiar en Él como hijos. Pedir el Espíritu Santo es reconocer nuestra necesidad de Dios y dejarnos transformar por su gracia. No podemos alcanzar la plenitud
por nuestras propias fuerzas. Es Dios quien realiza su obra en cada uno de nosotros por medio de su Espíritu. Feliz día, hermanas y hermanos. Que Dios les bendiga y les acompañe siempre. Del Padre, del Hijo, del Espíritu Santo. Amén.

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1: 8 de la mañana, 56 minutos.
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Hola, ¿qué tal? ¿Cómo están? Sean muy bienvenidos a nuestro programa Sintonía Matinal en este día jueves 8 de octubre. Soy Javier Oyarzo, quien les saluda. Le damos la bienvenida. En nombre de Dios comenzamos este programa junto a Mauricio Hernández, que está en la sala de audio. Y estaremos hoy día con buena música, con el programa Municipio en tu Radio. Tenemos mucho que contarles el día de hoy, así que no se separen de la sintonía de la 96.3. Bienvenidos.

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El calendario dice Nuestra Señora de Begoña. Así dice el calendario el día de hoy, en este día jueves 8 de octubre. Siempre para nosotros es muy grato el poder saludar a quienes están de cumpleaños, pues. Saludamos a todos los cumpleañeros el día de hoy, que tengan un lindo día, que sea un día especial. Así que le invitamos entonces a permanecer en la sintonía de la radio, siempre acompañados de buena música.

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1: 9 de la mañana, 22 minutos.
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1: ¿Cómo están? Partimos con este programa número 2, El Bosque Valdiviano, Un Mundo Bajo la Lluvia. Radio San Gabriel 96.3 presenta Fresia, Tierra Viva, un espacio para conocer, valorar y proteger nuestro patrimonio natural. Imagine entrar lentamente a un bosque del sur. El suelo está húmedo, hay musgos, helechos y hojas. Sobre nosotros aparecen árboles de distintas alturas y entre sus ramas escuchamos aves que muchas veces no alcanzamos a ver. Lo que parece simplemente un conjunto de árboles es en realidad una comunidad viva extraordinariamente compleja. Nuestro territorio forma parte del paisaje característico de los bosques templados del sur de Chile. En estos ecosistemas encontramos especies como el coigüe, el olivillo y el alerce, junto con una enorme diversidad de otras formas de vida. La postulación de Fresia Tierra Viva identifica precisamente estos bosques como uno de los patrimonios naturales fundamentales de nuestra comuna. Un bosque saludable cumple muchas funciones. Ayuda a conservar la humedad, protege el suelo, participa en el ciclo del agua, almacena carbono y proporciona alimento y refugio para innumerables especies. Incluso un árbol muerto puede continuar cumpliendo una función ecológica. Hongos, insectos y microorganismos participan en su descomposición y permiten que los nutrientes regresen lentamente al suelo. Por eso un bosque no debe entenderse como una colección de árboles independientes. Es una red. Lo que ocurre con una especie puede afectar a muchas otras. Y aquí aparece uno de los conceptos fundamentales de esta serie de programas: el equilibrio ecológico. Los ecosistemas han desarrollado sus relaciones durante periodos muy extensos. Cuando los habitantes se fragmentan o desaparecen, esas relaciones también pueden alterarse. Por eso, conservar nuestros bosques significa mucho más que proteger un paisaje bonito. Significa mantener un espacio donde cientos de formas de vida pueden seguir relacionándose. La próxima vez que esté frente a un bosque, deténgase un momento, escuche, observe, debajo de nuestros pies, sobre nuestras cabezas y detrás de cada hoja existe vida, que muchas veces pasa inadvertida. Conocerla es el primer paso para protegerla. Esto fue Fresia Tierra Viva por Radio San Gabriel 96.3. 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

Y a esta hora ya tenemos la portada del diario El Llanquihue para la edición de día jueves 8 de octubre, que en su titular dice lo siguiente: denuncias anónimas, el plan para combatir negocios de fachada, lavado de activos. Dice que la plataforma Sin Fachadas, presentada por la Cámara de Comercio y el Servicio de Impuestos Internos, es la nueva estrategia nacional implementada en el sur del país para impedir que las redes delictuales utilicen locales establecidos. Así activarán fiscalizaciones. Y en la portada, ese era el titular, y en la portada dice que Salmonera acusa acto de sabotaje contra instalación en Calbuco. Esto es en San Antonio. Armada descartó fuga de peces. Empresa Caleta Bay anunció una querella. Parte de lo que viene en la portada del diario El Llanquihue. Por acá tenemos otra noticia. PDI investiga, dice, ladrones asesinan a dueño de casa en Osorno. Se llevaron dos televisores. Y asalto armado contra un minimarket. Activa petición llanquihuana de comisaría. Delincuentes amenazaron a locataria. Por otro lado, hay una polémica. Presupuesto dice que 29 alcaldes piden no desfinanciar a Los Lagos. Un detenido. Riña en Llanada Grande deja un muerto por apuñalamiento. Son malas noticias eso, ¿eh? Por otro lado, Bachelet se abre a competir por tercera opción presidencial en el 2029. Oficialismo criticó la repetición de los liderazgos. Y orgullo local, tres hijas del temporal son convocadas para defender a la Roja Sub-17 en el próximo Mundial de Marruecos. Ellas son Antonella Villagrán, delantera, Camila Ojeda, arquera, y Tiare Varga, mediocampista. Que bueno, significa que son destacadas las chiquillas y las hijas del temporal. Nos alegra mucho que vayan a la selección nacional sub-17 para el próximo Mundial en Marruecos, pues que les vaya muy bien y que dejen muy bien representado también a nuestra región de Los Lagos.

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Vamos a las canciones, le acompañamos, somos la 96.3.

Estamos en sintonía matinal acompañándoles en este día jueves 8 de octubre. Y todos los jueves se viene el programa Municipio en tu Radio. Mucha información con respecto a todas las actividades que han habido y que van a haber del municipio, para que nos enteremos de las actividades. Eso va a ser un ratito más, vamos a las canciones, nuestros compromisos comerciales y ya estamos con el equipo de Municipio en tu Radio.

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1: 9 de la mañana, 56 minutos.
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6: Muy buenos días. Desde Radio San Gabriel le damos la más cordial bienvenida a una nueva edición de Municipio en tu Radio, el espacio informativo de la Municipalidad de Fresia, donde compartimos contigo entrevistas, reportes, contactos en vivo y todo lo que necesitas saber sobre el quehacer comunal. Sean todos bienvenidos y bienvenidas.

0: Ahora sí, perfecto. Muchas gracias, Mauricio, ahí por el pase también. Ya estamos al aire, 10 de la mañana con 5 minutos. ¿Qué tal? ¿Cómo están? Buenos días, buenos días, buenos días por la mañana. Sean bienvenidos y bienvenidas a nuestro programa de la Municipalidad de Fresia. En nombre de nuestro alcalde de la comuna, le saludamos, Miguel Carden, en nombre de nuestro Consejo Municipal, a cada uno de nuestros auditores del campo y la ciudad que están a esta hora conectados junto a nosotros. Muchas gracias por estar en la compañía de la radio, en el programa municipal en el día de hoy, en este día ya 8 de octubre, que pasa rápido el tiempo. Día 8, tenemos este mes que hay bastantes actividades que están relacionadas con nuestros adultos mayores, hay algunas actividades que ya se inician el día de hoy y por supuesto también vamos a estar dando a conocer el calendario que hay de la tolva también acá en nuestra comuna, recordándole ahí a nuestros vecinos y vecinas, y por supuesto vamos a estar con importantes entrevistados, importantes contactos durante esta jornada. Hay hartas actividades previstas para el día de hoy. Antes, me encargan saludos también desde la municipalidad. Nos van a estar escuchando ahí nuestras colegas también. Ahí está en la sintonía nuestra periodista ahí, Constanza Illanes. También está Itiare también, que es nuestra practicante ahí que está en la municipalidad. Y, por supuesto, Karina, que también está ahí en la sintonía de la radio. Y para todos ustedes en general, para todo el equipo municipal, los distintos departamentos, hacemos llegar nuestro cariñoso saludo. Y por supuesto también ahí saludamos a don Javier, que también andaba por acá. Le agradecemos también los cafecitos, que están muy buenos y que vienen muy bien durante esta mañana. Y ahora sí, pues vamos a ir a lo nuestro. Vamos a contarle que tenemos importantes invitados. Por ahí se va a sumar también con un llamado telefónico don Eduardo Rupayán, nuestro director de IDECO también, relacionado con la entrevista del día de hoy, que está relacionado con lo que va a ser este mes, que va a marcar también la pauta y que está relacionado con el mes rosa, pero de ello vamos a conocer a través de nuestros profesionales que nos acompañan en el día de hoy. Está con nosotros el director del CGR de Tegualda, Jonathan Leal, y también nos acompaña el matrón de nuestro DESAM de acá de Fresia, del Departamento de Salud Municipal, Douglas Marticorena, que está con nosotros también en este día. Bienvenidos, le dejamos los micrófonos y por supuesto ya vamos a estar conversando de lleno de qué se trata el mes rosa, qué tipo de actividades hay, cuál es el objetivo también que tiene en cuanto a promoción. Bienvenidos.
1: Buenos días, Angélica, y buenos días a todos quienes nos escuchan a través de la señal de la Radio San Gabriel. Bueno, como bien tú decías, octubre es, la verdad es que es el mes de varias cosas. Una de ellas es el mes de la concientización del cáncer de mama. Esta semana, cierto, junto con la Dirección de Desarrollo Comunitario de IDECO, trabajamos con un plan para hacer charlas, actividades y entregar información a la población con respecto a lo que significa el cáncer de mama, especialmente en la mujer, lo que no quiere decir de que esto también se vaya a presentar en la población masculina, ¿ya? Es importante hablar sobre estos temas, que no sean un tema tabú, ¿cierto?, dentro de la población. Que son situaciones que les puede suceder, llamar siempre a la prevención, al autoexamen, a realizar sus controles periódicos según indicación del profesional. Y bueno, y hemos invitado hoy día a Douglas a participar, porque es importante también saber más o menos cómo poder acceder a iniciativas, atenciones clínicas, ¿cierto?, que ayuden, cuáles son las distintas herramientas, cómo acceder. No sacamos nada con informar prevalencia, mortalidad del cáncer, si es que a nivel local no somos capaces de informar a la población de cómo acceder a un examen, que en este caso es la mamografía, ¿cierto? Así que, bueno, le doy el pase a Douglas para que se presente, lo conozcan, y él que nos hable, porque aquí es la mente experta que nos puede enseñar. por favor.
0: Así es, Douglas, bienvenido a la radio, nuevamente aquí a la San Gabriel. Nos estábamos acordando ahí de un programa de hace algunos años atrás. Estamos, hoy día hablando de lo que es el cáncer de mama, donde, hay una fecha especial que se conmemora este día a nivel nacional. Por lo tanto, también nuestra comuna no quiere quedar ajeno a lo que es la prevención y cómo detectar también a tiempo lo que es el cáncer de mama.
2: Sí, buenos días, Angélica. Bueno. Buenos días, Jonathan. Esto, agradecer también la oportunidad de poder llegar a la audiencia de Radio San Gabriel a través de su señal. Sí, efectivamente, circunscribir un poco lo que es el cáncer de mama, ¿no? Hace años atrás era la segunda causa de muerte por cáncer en la mujer en Chile. Hoy día llega al primer lugar. Llega al primer lugar por varias razones, no porque solamente sea una patología de importancia, sino porque efectivamente se han hecho algunas estrategias que han permitido bajar los otros cánceres, de tal manera de que hemos podido situar el cáncer cervicuterino en el segundo lugar, pasando el primero, el cáncer de mama. La mujer en general está bien preocupada de su salud, y eso a nosotros nos parece muy importante. Eso no significa que nosotros bajemos los brazos y nos dejemos estar. Hace muchos años atrás en la comuna era soñado poder contar con las herramientas para hacer el diagnóstico del cáncer de mama. Hoy día y desde hace ya varios años estamos asistiendo a una iniciativa de Estado en la cual, favoreciendo la salud de la mujer, nos llegan recursos a través del Ministerio de Salud con la idea de poder ir en la búsqueda del cáncer de mama. Es importante hacer un diagnóstico precoz. Ya sabemos que la situación es compleja a nivel nacional, con 5.640 casos nuevos por año. Lo que da una tasa bien importante, digamos, de afectación de la mujer por esta razón.
0: Claro.
2: Y es por eso que efectivamente nosotros hacemos un llamado a hacer uso de este servicio, este recurso que nos está llegando a partir del Estado, ¿no? Generalmente nosotros estamos invitando a las mujeres a hacerse los exámenes y recurrentemente tenemos diagnósticos que nos hacen derivar pacientes a niveles secundarios de atención con la idea de poder abordar de manera integral el tratamiento de aquellas mujeres que son diagnosticadas con cáncer de mama. Lo cierto es que las mujeres, y eso es como una... como algo que quiero hacer, quiero dejar así como bien remarcado, las mujeres que enferman de cáncer de mama y no tienen tratamiento efectivo, que quedan fuera del alcance de tratamiento y que definitivamente termina y desenlaza esto en la muerte de la mujer, son aquellas mujeres que no acceden a los exámenes.
0: A tiempo. Porque claro. ¿Desde qué edad hasta qué edad, se requiere ahí que se realicen los exámenes?
2: Mira, qué buena tu pregunta, Angélica, porque resulta que siempre las mujeres tienen esta duda. Normalmente nosotros manejamos dos tipos de exámenes, que es el examen radiológico, la mamografía, y el examen ultrasonográfico, que es la ecografía mamaria. Son exámenes complementarios, pero el que hace el diagnóstico real es la mamografía, ¿ya? Quedemos con ese concepto primero. En segundo lugar, mencionar que efectivamente no todas las mujeres pueden acceder a mamografía debido a la constitución de la mama. No es una cosa, digamos, que a nosotros se nos ocurra ni caprichosa, sino que tiene que ver con ciertas características que va adoptando la mama conforme la mujer va entrando en años. ¿Qué significa esto? A partir de los 40 años, la mujer puede realizarse una mamografía teniendo un sentido práctico del examen. La mujer antes de los 40 años puede hacerse una mamografía, le podemos indicar nosotros, profesionales de salud, una mamografía, pero teniendo ese antecedente como elemento importante a la hora de leer el resultado, el informe del examen, que es la composición de la mama. Entonces, ya la mujer con 40 años podría hacerse una mamografía. Sin embargo, el foco del cáncer de mama, la búsqueda de cáncer de mama, el diagnóstico, nosotros lo empezamos a realizar a partir de los 50 años, que es el momento en que se presenta el 77% de los casos confirmados en el sistema público de salud. Uh-huh. O sea, estamos hablando casi del 80% de las mujeres que en el sistema público de salud hacen cáncer a partir de los 50 años, y este rango etario se amplía hasta los 69 años.
0: ¿Mm? Ya, hasta esa edad.
2: Claro. En circunstancias que tenemos mujeres que más jóvenes que pueden manifestar alguna complicación, optamos por, bueno, la mamografía nos podrá decir algo, pero la ecografía mamaria, el examen ultrasonográfico, también es de competencia en esas circunstancias.
0: O sea, si lo detectamos primero, mucho mejor, a tiempo ahí, sí, de poder tratar, digamos, el cáncer de mama y evitar ahí mortalidad con respecto a este cáncer. Ahora, ¿qué se va a hacer en la comuna? Sabemos que se están organizando también para realizar una serie de actividades para reconocer y, bueno, llegar también ahí a nuestras mujeres para tomar conciencia.
2: Sí, mira, en realidad, si bien es cierto, estamos conmemorando el mes de la salud de la mama a nivel, digamos, nacional, nosotros desde el Departamento de Salud estamos todo el año trabajando en función de esto. Yo te contaba que hay unos recursos que se canalizan a través del Ministerio de Salud, Servicio de Salud, y llegan al Departamento de Salud y también al hospital, con la idea de poder dotar a estos establecimientos del poder diagnóstico, ¿ya?, de mamografía y ecomamaria. ¿Qué significa esto? Que durante todo el año estamos haciendo operativos, tanto el hospital como el departamento de salud. Y estos operativos invitan a las mujeres que principalmente tienen entre 50 y 69 años a realizarse el examen en uno de nuestros establecimientos. Nosotros a través de las postas estamos recibiendo el requerimiento. También contamos con una base de datos de mujeres que ya se han realizado el examen con anterioridad y que efectivamente sería como el cumplir una vez más con un examen, tal como tenemos ya adentrado en nuestra cultura la toma del Papa Nicolau, del PAP, ¿cierto?
0: Claro.
2: Entonces ahora sí podemos hablar de algo muy similar. Entonces las mujeres que en general no tienen antecedentes de riesgo, podemos indicarle una mamografía cada 2 o 3 años. La norma que nos pide el ministerio es que sea cada 2 años, pensando en la evolución, digamos, de un posible cáncer. Sin embargo, mujeres que tengan sospecha y que ellas tengan alguna duda pueden acercarse a nuestros establecimientos y tras un eventual examen físico de mamas, nosotros podemos indicar. Esto en mujeres que tengan menos edad de los 50 años, ¿no? Que también pueden consultar y también pueden acceder al servicio.
0: Habitualmente, Douglas, vemos lo que es el mamógrafo móvil también acá en nuestra comuna, uh-huh, realizando exámenes.
2: Exactamente. Nosotros contratamos servicio a una empresa de un radiólogo de Osorno en esta oportunidad, porque esto se hace a través de mercado público, se hace una licitación. Y vienen los profesionales, recogen las imágenes y después son procesadas por el profesional a cargo, de tal manera de hacernos llegar los informes. Tenemos una buena práctica, la verdad es que hemos tenido experiencias dentro de lo negativo, que son sospecha o diagnóstico de un cáncer de mama, que se trata con mucha agilidad, tanto a nivel, digamos, de esta empresa de diagnóstico, por nosotros que estamos haciendo de intermediarios con las usuarias que son diagnosticadas, y el servicio que las va a tratar en definitiva en Puerto Montt, que es la unidad de patologías mamarias en Puerto Montt, donde también existe un trato que me lo mencionan las usuarias que han llegado allá, las pacientes que llegan allá, reciben un trato muy acogedor de parte de los profesionales, de los técnicos, que hace que también el manejo de esta enfermedad sea un poco más
0: llevadera. Llevadera. Sí. Douglas, mira, te vamos a interrumpir un poquito porque ya te vamos a consultar si tienes ahí registro de casos en nuestra comuna, cuántos casos presenta la comuna con respecto a este tipo de cáncer acá en la comuna de Fresia. Pero vamos a establecer un contacto, chiquillos, ahí con el director de IDECO, Eduardo Rupayán, que también está ahí en la línea telefónica para que nos comente respecto a lo que van a hacer también estas jornadas acá en nuestra comuna de Fresia. Eduardo, muy buenos días, te escuchamos.
3: Buenos días, Angélica, ¿cómo estás? ¿Me escucha bien?
0: Sí, súper bien.
3: Ya, bueno, saludar a la audiencia de San Gabriel, a nuestro amigo que está ahí en los controles, estaba escuchando igual que andaba el director también de la radio, y saludar también a nuestra querida audiencia de Radio San Gabriel. Por supuesto también a don Jonathan Leal, nuestro director del CGR, y a Douglas, también, que forma parte del equipo de salud municipal. Yo solo llamo para complementar el trabajo que estamos realizando. Ha sido un trabajo que nos ha pedido nuestro alcalde, don José Miguel Cárdenas Barría, de poder hacer un trabajo intersectorial entre la Dirección de Desarrollo Comunitario y la salud municipal, que en este caso está encabezada por la doctora Jimena Rivera y Jonathan Leal en el CGR. Y de esa manera ya hemos sostenido una reunión articulada con profesionales de la Dirección de Desarrollo Comunitario, y vamos a tener varios hitos durante el mes de octubre, que es el mes de la concientización del cáncer de mama, y qué bueno que los colegas también estén dando a conocer todos los dispositivos que tiene a disposición la salud municipal, que como digo lidera la doctora Jimena Rivera, nuestro alcalde, y el doctor Leal, en beneficio de la comunidad, porque son muchos los dispositivos que están a disposición, con financiamiento, y que muchas veces se desconoce. Esa es la finalidad también de que podamos hacer este trabajo intersectorial con la Dirección de Desarrollo Comunitario, que quien es finalmente el primer ente que tiene contacto también con la comunidad, asimismo también como los colegas de salud con sus usuarios. Así que a través de la Oficina de la Mujer estamos realizando este trabajo, grabamos una cápsula también hace unos días, donde finalmente damos a conocer a la comunidad este trabajo que estamos realizando. Y durante la próxima semana ya vamos a tener también un hito con este fin, donde vamos a reunir a colegas, como digo, de la Dirección de Desarrollo Comunitario y los colegas también afines, como es don Dagla y como es la señorita Gómez también, que tiene vinculante el servicio y la atención hacia la concientización también del cáncer de mama, y así también otros dispositivos que están relacionados con mujer. Y Jonathan también ha hablado, lo estaba escuchando atentamente, de que no solamente esta condicionante se presenta en mujeres, sino que también en hombres de manera excepcional, pero también está presente. Así que estamos muy contentos de poder estar realizando este trabajo de concientización del cáncer de mama, pero más contento aún de que finalmente estemos demostrando también unión entre los diferentes equipos, porque finalmente formamos parte de un gran equipo, y mientras nos podamos fortalecer vamos a estar colaborando. Yo me tengo que ir a otras funciones ahora porque estamos desplegados en la comuna, pero les agradezco que tengan este tiempo y esta disposición de poder trabajar de manera mancomunada. Así que vamos a estar comunicando también por nuestras redes a toda la comunidad respecto a las acciones que vamos a realizar en el mes rosa. Que estén muy bien. Un abrazo.
0: Muchas gracias, Eduardo, por este contacto. Saludos ahí para nuestro director de DIDECO también, que estaba también ahí con una importante intervención en nuestro programa, en esta entrevista que estamos sosteniendo durante esta jornada. Recordar que estamos con el matrón Douglas Martí Coreno, estamos con el director del CGR de Tegualta, Jonathan Leal, que nos acompaña en el día de hoy, y hoy día abordando este tema muy, muy importante para nuestra comunidad, para que tomemos conciencia, para que nos podamos realizar los exámenes también a tiempo y podamos prevenir lo que es el cáncer de mama. Dagla, bueno, te iba a consultar también respecto a casos acá en nuestra comuna referente al cáncer de mama.
2: Bueno, si bien es cierto esa información un poco clasificada, solamente te puedo hablar de números. Uh-huh. Para este año tenemos dos derivaciones al la unidad de patología cervical, patología mamaria en Puerto Montt. Uh-huh. Y en general los números que nosotros manejamos desde el Departamento de Salud no van más allá de uno o dos casos en el año. Incluso en algunas oportunidades hemos reportado cero casos, que es como más tranquilizador. Nosotros tenemos a disposición durante el año 308 mamografías de las edades que yo te comentaba, entre 40 y 59 años, con una distribución un poco más completa, o sea, más integral hacia las mujeres de 50 a 69, y de 224, no recuerdo bien el número, de ecografías mamarias, que son exámenes complementarios junto con las compresiones focales. Y si tú lo piensas, por ejemplo, en dos años ya tenemos un universo de aproximadamente 600 mujeres que están con el examen al día. ¿Ya? Ese es nuestro bajo control. Entonces, de 600 mujeres que se presente un caso o dos casos, yo te hablo de referencias porque en general no hacemos el diagnóstico nosotros acá. El diagnóstico es histopatológico, nosotros hacemos la sospecha diagnóstica a través de las imágenes radiológicas, pero se confirman a través de la biopsia. Nuestras mujeres saben precisamente los términos que yo estoy utilizando. Uh-huh. O sea, sí. Ella conoce muy bien lo que es una biopsia, conoce muy bien lo que es una mamografía. Y con esos datos, por ejemplo, con esa información, nosotros tenemos que planificar año a año las actividades que estamos desarrollando en torno a la pesquisa. Nosotros, como Atención Primaria de Salud, generamos, digamos, esta pesquisa para que sea confirmada a nivel de Puerto Montt. Y quiero darte un dato, aproximadamente, bueno, en realidad, como mencionaba Eduardo, y lo mencionó también el director Jonathan Leal, de los casos de hombres que se pueden producir son bastante raros, representa generalmente menos del 1%. Hay tasas de incidencia, nosotros hablamos de tasas, que significa la cantidad de casos que se presentan por 100.000 habitantes. Uh-huh. 100.000 habitantes, ¿ya? Y en el caso en Chile no va más allá del 0,1 a 3 casos por 100.000 habitantes. O sea, de cada 100.000 hombres, uno puede llegar a presentar un cáncer de mama. Lo cierto es que en el caso de la mujer esto es mucho mayor, y tenemos la obligación en este rato de extender hacia el diagnóstico, ¿no?
0: Douglas, bueno, ¿cuáles son los síntomas primer que se presentan? Ay, si te podemos llevar a esa...
2: Otra buena pregunta. Sí. Otra buena pregunta.
0: Sí. Claro, para que, no sé, nos demos cuenta y...
1: Tenemos tiempo todavía.
0: Sí.
2: Sí, yo te agradezco estas preguntas, Angélica, porque en el caso del cáncer de mama, cuando tenemos síntomas, ya es demasiado tarde. Uh-huh. ¿Mm? Lo que nosotros propendemos ahora es realizar un examen como tamizaje. O sea, ¿qué significa esto? Que independiente de la mujer, si tiene o no tiene sintomatología, le realizamos el examen según corresponde al grupo de edad al que la mujer pertenece. Cuando tenemos sintomatología, generalmente nosotros sospechamos de una patología benigna, ¿ya? Algo que no corresponde a cáncer. Sin embargo, cuando tenemos algún aumento de volumen, algún tumor en la mama, y que este no duele, que este es difícil de identificar los bordes y que tiene cierta persistencia a pesar de los exámenes, digamos, de algún otro examen que se pueda practicar, efectivamente podemos sospechar de un cáncer de mama. Y es por eso que invitamos a nuestra población principalmente a hacer uso de este examen, como te digo, como tamizaje. No esperemos a tener sintomatología. La mujer que tiene ya 50 años puede acercarse a su centro de salud a solicitar el examen bianual, o sea, cada 2 años. Ahora, si hay algún elemento que nos indique que hay un riesgo extraordinario, por ejemplo, un antecedente de cáncer en la familia, en algún familiar de línea directa, estamos hablando de mamá, hermanas, tías, es importante de que este examen se realice con prontitud, pensando en 10 años antes de que haya presentado el cáncer su familiar. Uh-huh. Por ejemplo, si la mamá presentó un cáncer a los 50 años, ya desde los 40 años las hijas tienen que estar haciéndose el examen. Yeah. Tengan o no tengan sintomatología. Como te digo,
0: muy importante.
2: La sintomatología es muy posterior, y la verdad es que ya cuando hay sintomatología es demasiado tarde. Por eso es importante estar haciendo el examen como tamizaje.
0: Uh-huh. ¿Ya? Perfecto.
2: Sí. Ahora, bueno, igual te puedo comentar que efectivamente hay otro tipo de enfermedades de la mama que también nosotros las canalizamos como corresponde, no siendo cáncer, y también es importante que consulten por ella. O sea, duela o no duela, es importante que la mujer consulte por esta razón, por la salud de sus mamas, en algún centro de salud de nuestra comuna. Estamos llanos a recibir sus consultas y efectivamente a canalizar, digamos, dependiendo de las circunstancias en las que se encuentra.
0: Ya, ahí estamos entonces con harta información ahí para nuestra comunidad. Bueno, de esta forma, a través de la radio se baja esta información a nuestra gente que lo requiere, principalmente a nuestras mujeres, varones también, por supuesto, que puedan ahí realizarse el examen, sí, alguno de ellos si tiene algún síntoma, por ejemplo. Sí, por supuesto. Y bueno, cuéntenos respecto a las actividades, las jornadas que se van a desarrollar acá en nuestra comuna.
1: Sí, bueno, para el día 15 de octubre está programada una jornada en dependencias de la municipalidad. Esperamos, bueno, por temas de agenda, lamentablemente Douglas no va a poder participar, pero sí estamos buscando otras alternativas profesionales, ¿cierto, idóneas? Para poder conversar con respecto a lo que es la concientización del cáncer de mama. Y la idea por parte de salud es quizás hacer un tema más práctico, aquí voy yo, o sea, ojalá que las personas, las mujeres o los asistentes en general, sepan reconocer cuándo está esta primera señal de alerta ante el autoexamen, porque se puede quizás malinterpretar o interpretar de otra forma por alguna estructura anatómica cercana, ¿ya? ¿Cuáles son las señales de alerta que tiene que tener la persona ante la sospecha de un cáncer, en este caso de mama, y resolver la mayor cantidad de dudas que pueda tener las personas que asistan, ¿ya? Entonces el llamado es acudir a este tipo de charlas, acudir a sus centros de salud, ya solicitar las horas con matrón, con matrona. Nosotros, el departamento de salud, bueno, contamos con dos profesionales matrones, ya Douglas y Valeria, que ellos, además de atender en el consultorio, atienden en sectores rurales, ya dentro de otras funciones que además tienen. Ya, si bien puede que el horizonte de cita para matrón sea un poquito amplio, la idea es que las mujeres acudan, y si es que van a pedir la hora y no van a ir, por favor avisen que no van a ir para darle el cupo a otra persona. Nos ha pasado, nosotros, análisis dentro del establecimiento, es que lamentablemente hay mujeres que aún así siguen inasistentes a sus controles, ya sea control de general de ginecológico o también a las atenciones del PAP, ¿ya? Que es un tema que también podríamos plantearlo, hablar sobre eso, que es un gran tema de mucha importancia, que se habla mucho, que se conoce mucho, pero lamentablemente quizás a veces, como baja esta prevalencia de cáncer, la gente tiende como un poquito a tomárselo más liviano, ya, pero está ahí, ya, pues, se puede dar. Y el llamado obviamente es al autoexamen, a ir a sus controles y aprovechar las instancias que durante todo el mes se están haciendo para la concientización del cáncer de mama. Como bien dijo Dagla, en términos de efemérides es el mes de octubre, ya, pero es algo que se viene trabajando todo el año, ya, con charlas en la misma atención. Y, pero por este mes nosotros vamos a hacer igual charlas en Tegualda, a través de las distintas delegaciones, en Fresia, ¿cierto?, en el municipio, y en Parga igual queremos programar una actividad.
0: Estar ya presente.
1: Para que las personas sepan y puedan acudir, porque es distinto a ver un folleto o algo digital que estar ahí con el profesional y poder hacerle las consultas y dudas que puedan presentarse.
0: Así es, Jonathan. Douglas, ¿queda algo pendiente, me dices?
2: Mira, sí, solo mencionar que para el día 15 de octubre también nosotros tenemos como Departamento de Salud un operativo mamográfico, el viernes 2. A ver, tuvimos ecografías el 6 de octubre, ya realizamos mamografía el viernes 2 y ahora nos queda un operativo el 15 de octubre a partir de las 9:30 en el frontis de la municipalidad. No es posible llegar ahí y solicitar que le hagan la mamografía, eso lo quiero dejar claro. Uh-huh. ¿Ya? La idea es que la indicación, independiente de que la mujer no necesite, porque también eso es importante mencionar, la mujer no necesita una orden médica, una orden de matrón para realizarse el examen, sino que basta con que ella manifieste abiertamente la intención de hacerlo en el laboratorio donde ella vaya. por un tema de logística no podemos asumir, porque aquí hay que tener varias cosas, varios criterios tomar en cuenta. Al contratar nosotros este tipo de mamografía, tenemos que tamizar el origen de la mujer para poder canalizar después el resultado y la ubicación de la mujer en caso de que el examen salga alterado, y por supuesto la previsión, porque no podemos pagar mamografías de mujeres que pertenecen a ISAPRE. Entonces, en ese entendido, sí, las mujeres que son FONASA pueden acceder al servicio mediante la orden que nosotros extendemos a partir de algunos de los establecimientos del Departamento de Salud, que son el CGR de Tegualda o alguna de las postas. Situación similar ocurre con el hospital, que también tiene recursos para realizar estos exámenes y también están realizando operativos mamográficos. Ellos, la verdad, no lo tengo muy claro porque tienen otra vía para realizar estos exámenes. Seguramente están enviando gente a Puerto Varas o a Llanquihue a realizar la toma de la mamografía. Uh-huh. Y lo importante, quiero recalcar, el cáncer afecta con mayor energía y fuerza a las mujeres que no consultan, a las mujeres que no se han hecho ni el PAP ni la mamografía. Y es por eso que la invitación es hacer uso de este recurso que tenemos, y es totalmente gratuito a las mujeres que son de FONASA.
0: Ok, ahí estamos con toda la información, y recordarles ahí a nuestros vecinos y vecinas que el día 19 de octubre se conmemora el Día Mundial del Cáncer de Mama. Es por ello que nuestra comuna no ha querido quedar ajena a lo que va a ser esta conmemoración, realizando una serie de actividades acá en nuestra comuna de Fresia, y que obviamente se van a conocer también a través de nuestras redes sociales.
1: Así es.
0: Ok, que esté muy bien. Jonathan.
1: Muchas gracias, Angélica. Bueno, a ti, a Douglas, a la Radio San Gabriel por darnos este espacio. Súper importante lo que hablamos hoy día, y esperamos que también podamos venir a hablar otros temas de salud. Dejamos pendiente lo del PAP ya, sí, pero podemos hablar sobre salud bucal, salud mental, todo. Nosotros no tenemos ningún problema, y el equipo en general me ha manifestado en varias oportunidades que quieren venir a hablar y conversar, informar a la comunidad, y especialmente con respecto a las atenciones que se realizan, no solamente en el CGR, sino que a nivel de todas las postas, como Departamento de Salud.
0: De forma general.
1: Exacto, y cómo pueden acceder. Y bueno, me despido, igual enviando un gran saludo a todos los dispositivos del Departamento de Salud, las postas, centro de rehabilitación, como siempre, módulo dental, y especialmente al CGR de Tegualda.
0: Okay, muchas gracias. Muchas gracias. Douglas, los micrófonos de la radio también a esta hora para despedirse.
2: Sí, agradecerte a ti, Angélica, al director de la radio y a todos quienes colaboran con la emisión de esta señal. Y solamente insistir en esta invitación. Nosotros estamos llanos a atender a toda nuestra población. Hay un espíritu de colaboración también dentro de nuestros establecimientos que permite que esto sea más fluido. Así que eso, solamente esperar que se motiven a consultar por este examen, y esto esperamos que también se pueda implementar el próximo año.
0: Ya, ok, muchas gracias, que le vaya súper bien, y gracias por estar con nosotros, Mauricio. Hacemos un pequeño corte y ya estamos de vuelta con nuestra próxima invitada.

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Qué rápido pasa la hora. 10 de la mañana con 38 minutos. 10 con 38. Muchas gracias, Mauricio, ahí por el pase también. En esta jornada de día jueves 8 de octubre. Recuerde que mañana estamos con nuestro informativo de noticias, nuestro noticiero a partir de las 11 de la mañana. ¿A las 11, Mauricio? Sí, a las 11 es el noticiero que emitimos ahí de 30 minutos aquí por Radio San Gabriel. Muchas gracias. Muy agradecida de toda la sintonía que nos brindan ahí en distintos lugares. Aquí en el programa de la municipalidad, Municipio en tu Radio. Estamos presentando a esta hora este espacio por parte de la municipalidad. Hoy día invitamos de forma especial a Francisca Gallardo, nuestra encargada de la oficina de turismo de la municipalidad. Ella nos va a hablar de una serie de actividades donde ha estado presente últimamente. Bueno, ayer estaba en la ciudad de Frutillar.

0: Sí, ha sido desde el viernes pasado
1: Una
0: muy
1: ardua
0: ardua
1: jornada.
0: jornada en torno al turismo, pero muy contenta. Si partimos cronológicamente mejor, me gustaría
1: Sí.
0: partir por Festival Sur Natural.
1: Sí, por supuesto.
0: Sí.
1: Comencemos ahí por el fin de semana pasado,
0: Sí.
1: sábado y domingo, si es que no me equivoco, ahí en Puerto
0: Sí,
1: Varas.
0: el fin de semana estuvimos en el Parque Estación de Puerto Varas, donde se desarrolló el Festival Sur Natural, este festival turístico de toda la región, donde estuvieron todas las comunas presentes de una u otra manera. Nosotros tenemos la dicha de que participamos ambos días. El día sábado estuvo Delicias de Fresia en el sector de Emporios y nuestra querida Daniela de Parque Peuchén en la Carpa de Indap. Así que, y yo participé de la inauguración de esta hermosa actividad. Que está financiada por el gobierno regional y que la ejecuta Sernatur. Así que fue una jornada lluviosa, pero fíjate que a pesar de eso, la gente disfrutó al máximo porque había música en vivo, show artísticos, lugares para niños, para ir a comer, para disfrutar y sobre todo para conocer los distintos destinos turísticos que tenemos en la región. Y el día domingo, ahí me encontré yo en un stand de la comuna de Fresia, donde pudimos difundir todas las bondades, las cosas hermosas que tenemos para ofrecer como comuna para todos los visitantes, invitar a toda la gente que transitaba por ahí, que no sabía que Fresia tiene tanto, pero tanto que ofrecer. Así que se fueron maravillados difundiendo nuestros mapas, nuestros trípticos, nuestros emprendedores y también la señora María Eugenia del Ocho El Sarao con su marido. Nos acompañaron un momento donde pudieron también contar acerca de los servicios que ofrecen para todos los turistas nacionales e internacionales que anduvieron, porque andaba gente de hartos lados, de otros países
1: Mira.
0: también que se encontraban en la región y que aprovechó de ir a ver dónde más ir a pasear, porque estaba Chiloé, la provincia de Osorno, Patagonia Costa, Patagonia Norte, perdón, Patagonia Verde, y nosotros estábamos adheridos a la cuenca del lago. Así que muy contenta, fue una jornada extensa, pero muy productiva.
1: Claro, ahí nuestra comuna logró ese cupo de estar presente
0: Exacto,
1: con un stand.
0: postulamos para que pudiésemos estar en un stand presente, ahí estábamos al costado con Puerto Octay, Frutillar y Purranque.
1: ¿Cómo no hizo Francisca para estar ahí?
0: Ah, bueno, a participar de muchas reuniones, charlas y postular ahí, mostrar todo lo que tenemos para ofrecer. Estamos realizando un trabajo con Sernatur hace bastante tiempo, donde estamos tratando de difundir y que se den cuenta de que Fresia tiene muchas bondades, emprendimientos y un hermoso paisaje para mostrar y difundir. Así que ahí siempre ando en toda la actividad de Sernatur, presente, Fresia. Aunque seamos algo pequeño comparado a otras ciudades que son muy turísticas, pero tenemos un turismo distinto, un turismo de naturaleza, un turismo rural que ofrecer que estas ciudades que están cercanas, que se venden solas, como dicen ellos, pero están atochadas. Por ejemplo, comentaban que desde Ensenada hacia Puerto Varas, que en un trayecto no debería durar más de 20 minutos, creo, 2 horas en temporada alta. Entonces el turista tampoco quiere perder 2 horas, 3 horas en solo trayecto. Y aquí estamos al lado y tenemos mucho, mucho que mostrar.
1: Mucha naturaleza que mostrar, mucho verde
0: Sí,
1: ahí.
0: y emprendimientos maravillosos que tenemos.
1: Sí, a propósito de emprendimientos, bueno, también ya se va a venir prontamente ahí lo que es un rally, también vamos a tener mucha gente y ahí también van a tener una posibilidad nuestros
0: Emprendedor,
1: emprendedores de la
0: sí.
1: comuna. Francisca, bueno, ahora sí
0: Ah, sí,
1: vamos a
0: perdón. Sí.
1: frutillar. Vamos a
0: Que
1: frutillar. Bueno,
0: igual
1: que
0: va
1: fuera.
0: de la mano,
1: Sí,
0: porque
1: todo.
0: todo esto tiene que ver con un proyecto que
1: ¿De qué
0: llevan.
1: se trata ahí la gobernanza turística?
0: Exacto, ahí voy. Es un programa que ejecutaba la Universidad Autónoma de Temuco. Fueron 2 años de acompañamiento a la región, de cómo difundir y cómo crear esta gobernanza turística, pero regional. ¿Qué es lo que nosotros queremos? Es mostrar la región a todos los turistas nacionales e internacionales que tenemos mucho que ofrecer. Fue una asesoría, un acompañamiento, como bien decía, de la Universidad Autónoma y ayer fue la última jornada con este encuentro de gobernanza turística regional, donde estaban todos los destinos y las comunas que participaron de estos cursos. Yo también realicé el curso, me certifiqué en este tema de las gobernanzas. Y las gobernanzas, en el fondo, ¿qué quiere decir? Que todas las comunas se sientan conversan y trabajamos en conjunto.
1: Planifican, sí, ahí.
0: Exacto, porque la región de los lagos es una región que tiene la mayor cantidad de destinos, ya, si bien sabemos que Fresia no

0: pertenece a un destino turístico y estamos trabajando con otras comunas que tampoco lo están, para que tengamos nuestro propio destino, que es el Mapulagual. Nos adherimos de cierta manera al destino más cercano, que y el nuestro es la cuenca del lago. Entonces yo ahí me relacioné mucho con Puerto Octay, con Frutillar, con Llanquihue, con Puerto Varas. Entonces participamos de muchas mesas de trabajo, donde se analizó cómo se está trabajando y qué es lo que queremos. Queremos hacer la fuerza para que el turista venga a la región, porque un turista no se va a quedar 10 días en una sola comuna. Entonces ahí estamos todas las comunas adicionales
1: alineadas
0: y ofreciendo los servicios que tenemos. Entonces la gobernanza viene a esto, a que podamos conversar, a que podamos traer fondos para fortalecer el turismo regional, porque nosotros hablamos de la región de los lagos, la magia en cada estación. Así qué es bueno, la que trabajamos.
1: Qué bueno que la comuna se pueda incorporar, digamos.
0: Sí, no quedamos fuera, ahí estuvimos.
1: Agencias turísticas, en sí. El fondo, que de alianzas que hay entre las comunas vecinas.
0: Sí, así que ahí estamos trabajando. El día de ayer estuvimos en unas charlas maravillosas donde estuvo la directora de FEDETUR Chile, la señora Salaquet, donde pudimos mostrarle folletería, entregarle ahí nuestra comuna, nos sacamos unas fotos con ella, Frutillar, Puerto Octay y Fresia. Tuvimos la suerte de poder mostrar, porque estábamos como anfitrionas en el Teatro del Lago, al pertenecer a este destino de la Cuenca del Lago, donde nos anexaron como comuna de Fresia. Puedo decir de que todo este trabajo que hemos realizado durante estos 2 años también ha traído buenos frutos, porque a raíz de eso es que el siguiente tema que vamos a hablar, que son del destino, el turismo familiar, pudimos trabajar en conjunto con Frutillar.
1: Exactamente. Ah, y bueno, sí, y sí. Se nos viene a propósito lo que es los viajes Cernatur familiar. Próximamente, cuéntanos dónde se va a realizar, cuánto cupo tenemos, el valor también ahí, porque bueno, los precios son módicos ahí para las familias para que puedan asistir.
0: Así es.
1: Se bueno, nos generó un cupo nuevamente.
0: Exacto. Bueno, a raíz de este trabajo que estamos realizando en mancomunado entre estas comunas, logramos una alianza con Frutillar y este viaje es entre Fresia y Frutillar, que vamos a juntar los cupos. Para Fresia tenemos 20 cupos disponibles. El viaje es el 30 de octubre. El destino es Puerto Octay. El alojamiento en La Hostal, La Posada del Colono. Y el regreso es el 1 de noviembre. Yeah. Así que es un turismo familiar, es muy bonito. Van a las termas de Puyehue, a Puerto Octay, a Puyehue, a almorzar. Tú eres de por allá, sabes las bondades y hermosuras que estuviste un tiempo por esos lados, conoces muy bien.
1: Un tiempo largo, mucho, Francisca.
0: Claro, y es bello, es hermoso, sí. Para ir a disfrutar, a pasear, a conocer. Yo hace 2 años atrás participé como usuaria de este viaje, así que puedo dar fe de que realmente es una experiencia muy bonita, donde las familias disfrutan a concho, porque de lo único que se tienen que preocupar es de pasarlo bien, porque está todo incluido. Usted se sube al bus y se le olvidan todas las preocupaciones.
1: Y por un módico precio.
0: Así es. Tenemos copagos, que se llaman, porque esto está financiado por Cernatur y por las personas. El copago adulto es 31.200 y el copago niños 20.800.
1: ¿Desde qué edad los niños?
0: ¿Desde qué edad? Pagan desde los 4 años.
1: Ya, desde los 4.
0: Sí. ¿Y qué incluye esto? Traslado, alojamiento, actividades, entrada a las termas, alimentación. El día sábado para domingo, si no recuerdo mal, se hace un bingo familiar donde es muy divertido, donde se concursa. Bueno. Entonces, siempre hay actividades disponibles para disfrutar. Y como les digo, de lo único que se preocupan es de pasarlo bien, porque te sirven el almuerzo, te van a buscar, te llevan, te traen.
1: Conoces.
0: Conoces, paseas y conversas con otras personas que a lo mejor las has visto, pero no habías compartido. Porque el lugar donde se alojan también es muy bello.
1: Se nos queda el seguro, que también
0: tienen ahí las familias. Claro, exacto. Está todo incluido. Seguro, alojamiento, traslado, alimentación, entrada a las actividades y la guía. Porque siempre van acompañados de una guía.
1: Francisca, ¿el cupo que hay disponible para la comuna de Fresia?
0: 20 cupos tenemos disponibles de un total de 40. Tienen para inscribirse hasta el 18 de octubre. para que podamos subir toda la documentación al sistema. Ya tenemos varias interesados, alrededor de 6 personas estuvieron ayer, así que nos estarían quedando 14 cupos.
1: Ya van quedando poquitos.
0: Van quedando poquitos para que se motiven. Pensar de que el valor adulto es desde los 13 años.
1: Ah,
0: Y los niños hasta los 12 años, menores de 4 años, no pagan. Esa información estaba buscando.
1: Ah, ya, perfecto.
0: Entonces, invitarlos a que se acerquen. ¿Cuáles son los requisitos? Tener su cédula de identidad vigente, el registro social de hogares hasta el 80%. O sea, todos podemos participar. Tienen que firmar una carta de compromiso, el comprobante de pago. En el caso de que viaje, por ejemplo, una abuelita con un nieto, la mamá tiene que dar un poder simple donde autoriza que la abuelita se haga cargo del nieto. Ya, toda esa documentación la tengo yo.
1: ¿Las inscripciones dónde se realizan?
0: Las inscripciones se realizan en la oficina de turismo, en el segundo piso de la municipalidad. Y también quiero el último punto, que es que los pasajeros, esto es cupo familia, el rango de edad es entre 0 y 59 años. Si una persona de 60 años quiere viajar, tiene que ir acompañado de un menor de edad. Él le abre el cupo. Entonces, por eso decía, una abuelita con el nieto, ahí ya podríamos. Pues no es solo
1: una para mamá con su hijo.
0: Sí, por supuesto, sí. Pero pensando en adultos mayores, porque este viaje se llama turismo familiar. No pueden viajar personas solas. Y no pueden viajar adultos mayores si no van acompañados con menores de edad, ¿ya? Así que invitadísimos a que se acerquen a la oficina y yo les puedo entregar. Se les entrega también el documento donde indica en qué cuenta deben depositar este copago, porque ese dinero no se me entrega a mí, sino que se deposita a la cuenta de Patagonia.Norte. Quiénes son los operadores de este programa de turismo familiar. Así que estamos súper contentos porque este año es el segundo viaje que estaríamos sacando. Normalmente te dan uno por comuna, así que pudimos ahí lograr una alianza con la Angélica de la oficina de turismo de Frutillar.
1: Ya, qué bueno, ¿eh? Por eso son los 20 cupos ahí.
0: Sí, exacto. Ya,
1: para completar el bus.
0: Sí, 20 allá, 20 acá. El día, el horario de salida el día viernes sería alrededor de las 2:30, porque primero se va a Fresia y viajamos a Frutillar y recogemos a los chiquillos que van desde allá.
1: Ya. Ok, Francisca, ¿queda algo más pendiente ahí que quieras mencionar?
0: No, agradecer nomás el espacio, un afectuoso saludo a todos los chiquillos y emprendedores de nuestra comuna y a mis colegas de Videco que estamos ahí trabajando full todos los días.
1: Así es, Francisca. Bueno, ayer también acá en la comuna estuvieron con la capacitación, sí, Fondo Comunidad también, donde usted también ahí apoyó varias iniciativas.
0: Sí, sí, estamos en ejecución de varios proyectos, así que recordarle a los dirigentes a que se acerquen para que podamos hacer con los tiempos que requiere el gobierno regional toda la documentación. Son viene, 6 proyectos viene, que estamos viene
1: la,
0: ejecutando.
1: Sí, viene la rendición después.
0: Eso es lo más interesante. Porque hagamos las cosas bien desde un principio, pero en tema administrativo me refiero yo, porque sí. Senador. El gobierno regional tiene muchos requisitos y pasos, así que
1: hay harta exigencia.
0: Hay harta exigencia, harto trabajo. Así que súper contenta.
1: Ok, muchas gracias, Francisca, que te vaya súper bien. Francisco, o sea, Francisco. Mauricio, vamos a hacer un
0: pequeño... Tiene cara de Francisco. Nos vemos.
1: Bueno, Mauricio, hacemos un pequeño corte y ya estamos de vuelta.

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0: Ya, así estamos ya de vuelta, ya de regreso a esta hora. Vamos a contarles que hoy día, bueno, se va a realizar una bonita presentación. Va a haber un concierto coral de la Universidad de Los Lagos, un concierto de extensión con la participación del coro comunitario municipal. Y esto se va a desarrollar en la Parroquia Espíritu Santo, acá en Fresia, hoy día a partir de las 20 horas, totalmente gratuito, y otros coros que también van a estar presentándose hoy día acá en nuestra comuna de Fresia. Una actividad que es apoyada hoy también por la Oficina de Cultura de la Municipalidad de Fresia. Queremos escuchar la invitación que nos cursa a toda la comunidad para que asista, lo apoye, conozca su repertorio musical que van a presentar por parte del director de coro de la Universidad de Los Lagos. Tenemos a Álvaro Zubiabre, que nos va a contar respecto a esta invitación.
1: Hola, estimados vecinos y vecinas de la comuna de Fresia. Soy Álvaro Zubiabre Sotomayor, director del coro de la Universidad de Los Lagos, Campus Puerto Montt, y quiero invitarles para este jueves 8 de octubre a un concierto coral de música popular que haremos en la comuna. Vamos a interpretar el repertorio de Chile, Argentina, Costa Rica, Colombia, Puerto Rico, Cuba, por nombrar algunos países, de temas diseñados para un formato coral a cuatro voces mixtas. También en este concierto nos acompañará como invitados el coro comunitario Mi Fresia, cuyo director es el señor Sergio Villarzún Uvilla, y también tendremos como invitados al coro femenino de adulto mayor que se llama Coro Edelweiss, que viene de Frutillar y que lo dirige el director Leonardo Arios Vidal. Este concierto es de carácter gratuito y es en la parroquia Espíritu Santo de Fresia este jueves 8 de octubre a las 20 horas. Así que los esperamos en la parroquia para que vayan en familia a disfrutar de este concierto coral.
0: Ya, ahí está la invitación para el coro en el día de hoy. Estamos con Gabriel. Gabriel, oye, estamos acá directo en la radio, en la San Gabriel, para cursar esa invitación también. Estábamos escuchando ahí al director de la ULA, del coro, que cursaba la invitación para participar hoy día. Queremos que usted también ahí, como encargado de cultura, curse la invitación, Gabriel, a esta hora. Estamos en vivo y en directo aquí en el programa de la Municipalidad, Municipio en tu radio, en Radio San Gabriel, en el día de hoy, para que nuestra gente nos acompañe.
2: Sí, Angélica, bueno, un saludo cordial a toda la comunidad que nos está escuchando en estos momentos por Radio San Gabriel. La invitación es para la presentación coral que va a haber hoy en la parroquia del Espíritu Santo a las 20 horas. Viene el coro de la Universidad de Los Lagos, sede de Puerto Montt, y también están invitados los coros de Fresia, el taller municipal de coro de adultos mayores, y un coro de la localidad de Puerto Montt también. Así que una actividad gratuita con un música latinoamericana, así que va a estar muy muy entretenido, un espacio cultural abierto a toda la comunidad para que nos puedan acompañar y también podamos acompañar a nuestros adultos mayores que semana tras semana practican los coros en la UCA y se esfuerzan también para demostrar su talento a la comunidad, así que todos cordialmente invitados.
0: Ok, muchas gracias Gabriel por esta invitación.
2: Ya, Angélica, un saludo a todos.
0: Bueno, que esté muy bien, gracias.
2: Hasta luego.
0: Ahí estábamos con el contacto también a esta hora en directo junto a Gabriel Bastía. Y a propósito de adultos mayores que van a estar hoy día en este coro, hoy día se da inicio al mes del adulto mayor con un pasacalle y la presentación de candidata. Esto va a ser hoy día a las 2:30 de la tarde. A lo que va a ser la altura ahí de la Plaza de Armas de nuestra ciudad. Quedan todos cordialmente invitados, así que para que acompañen también a nuestros adultos mayores. Y Mauricio, para finalizar, también voy a dar a conocer esta alerta ahí, don Mauricio. Me parece muy bien. Ya, vamos a dar a conocer el calendario de la tolva acá en nuestra comuna, en lo que es el sector urbano, de 9 a 16 horas. Tenemos el día 13 de octubre, estamos hablando del próximo martes, el lunes feriado, el 13 de octubre, va a estar en la población Bicentenario, en la entrada Villa Bicentenario, en costado de las piscinas. Atención vecinos, ahí va a estar la tolva para que vaya a dejar ahí los artículos voluminosos, todo lo que son colchones, todo lo que son refrigeradores, lavadoras, que de repente tenemos en mal estado y que están ahí abultando en nuestros patios, en nuestros sitios. Bueno, ideal hacer la limpieza respectiva. El día 14 de octubre va a estar en Villa Los Lagos, a un costado de la planta elevadora de agua Suralis. Esto es para la próxima semana. Después vamos a dar la semana del 2021. La parte urbana. Desde las 9 de la mañana, reitero, hasta las 4 de la tarde. Y en el sector rural tenemos el siguiente calendario. El día 9 de octubre, vale decir el día de mañana, va a estar en las afueras de la ex Escuela de Esperanza, en el sector de Esperanza. El 16 de octubre va a estar en Traiguén, afuera de la posta rural El Traiguén. Ahí tenemos parte del calendario de lo que es la tolva, que está realizando un recorrido por tanto por la parte urbana como rural. Ah, se me olvidaba decir algo, que en la parte rural está desde el mediodía hasta el día siguiente, cuando se instala la tolva, para nuestros vecinos y vecinas ahí de los sectores rurales, del campo, que nos pueden estar escuchando durante este día. Y así estamos ya llegando al término de nuestro programa. Estos 60 minutos que presentamos por parte de la Municipalidad de Fresia, aquí en Radio San Gabriel. Muchas gracias, Mauricio, gracias a don Javier también, y muchas gracias a todos nuestros invitados y a toda nuestra gente que nos ha escuchado desde distintos lugares. Que tengan un excelente día, tenemos solcito, está brillando el sol después de tanta lluvia en esta primavera, sol primaveral. Con esto nos despedimos, un abrazo grande para todos y un buen día para todos nuestros vecinos y vecinas de la comuna de Fresia.

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Ahí teníamos el programa Municipio en tu Radio, que va todos los jueves entre las 10 y las 11 de la mañana. 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

11 de la mañana con 20 minutos. 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Qué ganas de hacer muchas cosas cuando el tiempo está lindo, cuando está con sol. Mire, y se siente la temperatura, pues si a esta hora tenemos 14 grados y la sensación térmica es de 14 grados, se siente bastante. Y vamos a llegar a 18 grados el día de hoy. Es un día para sembrar, es un día para plantar, ¿ya? Así que les invitamos ahí. Yo hoy día, muy tempranito les cuento, don Mauricio se ríe nomás acá, estuve plantando unos lechuguitas ahí, unos plantines que compré ayer en la feria, lechuguitas, tomates, estoy todo un sembrador. Oiga, yo quiero dejar los invitados a todos ustedes, porque un rato más, después de las 11:30 de la mañana, vamos a hablar de Piero. Del fallecimiento de Piero, que nos da mucha pena. Tuve la oportunidad de conversar con él en algunas, creo que son tres oportunidades. Estábamos tratando de recordarnos. Ya, una vez vino a Corte Alto también, pero les voy a contar de eso un rato más. Y vamos a incluir parte de su discografía el próximo domingo 18 de octubre. Ya, el 18 de octubre vamos a hablar de Piero, para hablar con tranquilidad, ya respecto a lo que fue su vida, el aporte a la música y por supuesto recordar grandes temas, pues. Así que le vamos a dedicar un espacio muy pero muy especial a Piero, ¿ya? Eso va a ser el domingo 18 de octubre en el programa Música por Siempre. Y un ratito más vamos a estar con algunas de sus canciones para despedir nuestro programa del día de hoy. No podemos dejar de hacerle un homenaje al gran Piero. El aporte cultural que hizo durante toda su vida a este gran cantante ítalo-argentino, ya que anduvo por muchos lugares. La última vez que tengo súper claro cuando conversé con él fue en Maullín. Estuvo en Maullín ahí en el Festival Retro. Y amable como nuestros vecinos. Así nomás le digo. ¿Ya? Hablar como hablar con un vecino, como hablar con algún amigo. Piero, una persona pero muy querible. ¿Ya? De eso vamos a hablar un rato más. Así que les invitamos a que sigan la sintonía, quédense con nosotros. Agradecer como siempre a nuestros auspiciadores que nos acompañan durante esta mañana y seguimos junto a ustedes.

11 de la mañana, ya con 27 minutos. Fresia se prepara para vivir. Para vivir momentos inolvidables. Se viene el deporte, se viene el básquetbol. Ya tenemos básquetbol el día de mañana. De eso también les voy a contar un ratito más. Ya, no, el sábado. El sábado tenemos básquetbol. El Colegio Alemán de Puerto Varas estará acá, ya con un equipo de Chiloé. Así que vamos a estar ahí acompañándoles con noticias para que usted vaya preparando ya su fin de semana. Oiga, y mire, yo les cuento por acá que hay un aviso de suspensión temporal de suministro no programada con el objeto de reparar una rotura en la red de distribución localizada en Arturo Prat. Nos vemos en la obligación de suspender temporalmente el suministro de agua potable a los clientes domiciliados. Están con el corte ya hace rato, ahí en la calle, en Arturo Prat, desde Camilo Enríquez hasta Manuel Montt y Vicente Pérez Rosales, desde Los Carreras hasta Nueva 4. Esto es hoy día, ya 8 de octubre, día jueves, y comenzó a las 9 de la mañana. Aquí les cuento lo importante: la reposición será gradual y se iniciará alrededor de las 17 horas 5 de la tarde. Para quienes quizás no saben a qué hora va a volver la reposición del suministro, ya gradual desde las 5 de la tarde en adelante. Esto lo comunica Suralis, ya, así que para quienes están con este corte de agua programada, de un suministro no programado, perdón, y en estos lugares que son Arturo Prat, ya sectores de nuestra comuna de nuestra ciudad de Fresia, y en Arturo Prat desde Camilo Enríquez hasta Manuel Montt y Vicente Pérez Rosales desde Los Carreras hasta Nueva 4. Esto comenzó a las 9 de la mañana. Bueno, y la reposición se iniciará alrededor de las 17 horas 5 de la tarde. Don Mauricio, ¿algún aporte a esto? Vamos a la tanda. Dice que vayamos a la tanda. Me está llamando la atención. Dice que vayamos a la tanda. Oiga, y no se olvide que estamos con Pierre un rato más, ¿ya?

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1: 11 de la mañana, 29 minutos. Vamos a
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Estamos acompañándoles en sintonía matinal, saludando a todos los amigos que están a esta hora escuchando la radio a través de nuestra señal online. Estamos contentos porque hay muchos auditores y auditoras que nos siguen por la señal online. Así que para ellos, bueno, primero el agradecimiento que estén junto a nosotros. Hay mucha gente que se une día a día para escuchar la radio desde algún punto de nuestro querido país. Así que están todos cordialmente invitados a seguir escuchándonos en los diferentes programas. Yo les recuerdo que a eso de las

Man de Puerto Varas se enfrentará al Club de Deportes Castro en distintas categorías: U13, U15, U17, U23. Es en el Gimnasio Municipal de Fresia. Invitamos a toda la comunidad a asistir y apoyar a este gran encuentro deportivo. Así que es una linda oportunidad para ver básquetbol. Yo lo decía en la mañana, es una gran oportunidad para quienes gustan del básquetbol. ¿A usted le gusta mucho el básquetbol, don Mauricio? ¿Usted hacía básquetbol? ¿Ya? ¿Hacía clavados? ¿Eh? ¿Ya? Al estilo Johnson en sus años. Yo también jugué básquetbol. Estoy igual que un personaje. Yo también jugué básquetbol. Ay, me acuerdo de un equipo de que jugábamos básquetbol, lo más ridículo que hemos hecho durante nuestra vida. En alguna oportunidad, con varios amigos de acá de Fresia, jugábamos básquetbol igual. No voy a hacer ridículo. Cualquier deporte es lindo, ¿ya? Pero ya éramos muy pequeñitos, pum. Ya habían unos gigantes ahí. Oye, vamos a las canciones, un temita más y de ahí ya no vamos con Piero. Lo prometido es deuda.

15 minutos nos separan del mediodía en este día maravilloso. Pero ayer nos enteramos de la muerte de Piero, cantante, intérprete histórico del tema Mi Viejo. ¿Quién no recuerda a Piero con esta canción? Bueno, lamentablemente el día de ayer falleció el cantante argentino Piero, una de las voces más reconocidas de canto popular en ese país e intérprete del himno latinoamericano, Mi Viejo. El artista murió a sus 81 años, de acuerdo con el medio El Clarín de Argentina. Fuentes cercanas al artista señalaron que se encontraba muy grave. Por otra parte, el medio La Nación, también de Argentina, señaló que murió en el hospital italiano luego de haber estado internado allí durante los últimos días. En sus últimos años de vida, el reconocido cantautor argentino atravesó una complicación de salud que incluso lo llevó a ser hospitalizado urgentemente. Eso ocurrió en abril del año 2023, cuando el artista fue internado de urgencia en Ecuador debido a una afección respiratoria. En ese entonces su estado fue informado como delicado y permaneció en cuidados intensivos, por lo que debió suspender varias presentaciones que tenía programadas en ese país. En diciembre de ese mismo año, Piero retomó sus presentaciones y su equipo informó que se encontraba recuperado de aquella infección respiratoria. Bueno, lamentablemente, como le digo, falleció el día de ayer. A lo largo de su trayectoria, también para compartir con ustedes, él, fíjese que compartió escenario y trabajó junto a destacados artistas como Mercedes Sosa, León Gieco, Fito Páez, Pablo Milanés, Lito Vitale y tantos otros. Eso de compartir escenario era algo que le encantaba a Piero. Escuchamos esta canción, Llegando Llegaste, que con la que comenzamos. Estamos rindiendo un pequeño homenaje a este gran artista latinoamericano que nos dejó pero tremendos recuerdos, un gran legado musical que vamos a compartir también el domingo 18 de octubre. Lo haremos en forma muy especial ese día en el programa Música por Siempre.

¿Cuántas canciones hermosas tiene Piero que nos dejó el día de ayer, ya? Y el legado inmenso de canciones también. Estaba viendo por acá, aparte de la canción que escuchamos ahí, Llegando, Llegaste, hay otras como Viene bien dormir, también Tengo la piel cansada, Soy pan, soy paz, soy más, y tantos otros. Pero yo creo que una de las canciones con la que recordamos a Piero, y lo vamos a recordar siempre, es con Viejo, mi querido viejo, que tiene toda una historia. Lamentablemente, como digo, para quienes se están uniendo a la sintonía de la radio, Piero falleció el día de ayer, ya a los 81 años, y dejando al mundo de la música en luto por su inmensa trayectoria y destacada discografía. Aunque desde hace muchos años Piero estaba dentro de los artistas más destacados, su canción Mi Viejo fue la que lo llevó al estrellato. Mi Viejo, o también conocida como Mi Querido Viejo, es la de la autoría de José Cherkasky e interpretada por Piero en su álbum debut que lleva el mismo nombre. Este fue editado bajo el sello CBS. Y en el año 1969, el autor la escribió años atrás de que se hiciera popular. Se dice que José la escribió en honor a su padre, un hombre de origen judío, que murió cuando este tenía apenas 14 años. Es la historia de cómo él veía a su padre. No obstante, muchas discografías rechazaron varias de las canciones producidas por Piero y José, hasta un directivo de la CBS. Héctor Teixeiro le dio la oportunidad para una de las festividades del Día del Padre. También decir que con este disco, Piero, en el año 1969, ganó el tercer Festival de la Canción de Buenos Aires con el tema Como Somos, pero su consagración fue con el tema Viejo, mi querido viejo. Yo tengo un. No es que sea una versión diferente, sino que esta canción la escribió José Terchatsky, ya, pero quien le puso la música fue obviamente Piero. Este tema, Viejo, mi querido viejo, que lo recordaba con mi hermana delante cuando desayunábamos, y ella se acordaba, pero muy claro, cuando murió nuestro padre, ya, y de verdad que tenemos grandes recuerdos también por con esta canción, pues, que nos hace recordar a nuestros viejos cuando se van. Y muchos viejos que se han ido, nuestros queridos viejitos, los recordamos siempre con este tema. Y usted que está en casa, que está escuchando la radio, yo quiero decirle que este es un himno, ya, no solamente para quienes se van, sino para los viejos que tenemos al lado, ya, y que hay que reconocerlo. Escuchamos este tema y volvemos para despedir el programa.

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Qué maravillosa canción, qué recuerdos de Piero. Comenzamos a despedir nuestro programa. Yo quiero agradecer a todos ustedes que quienes nos sintonizan a través de la 96.3 y también a través de nuestra señal online. Hay mucha gente conectada. Nos sorprende y nos alegra, obviamente, que se conecten a diario nuestros queridos amigos que escuchan la radio. Hasta ahora, usted, amigo, que está ahí en su teléfono escuchando la San Gabriel, quizás en qué parte, ¿ya? Muchas gracias. Para quienes nos sintonizan día a día a través de la señal abierta, la 96.3, la que llega a sus hogares, oiga, muchas, muchas gracias. 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A ellos, muchas, muchas gracias. Y bueno, agradecer que estén junto a nosotros. Y a ustedes que están en casa, muchas gracias a todos quienes nos han escuchado el día de hoy. Decir de Piero, porque nos vamos a despedir con una canción de Piero, ahí escuchamos un himno, ya como es Viejo, mi querido viejo. Y este viejo lindo que se va con 81 años, que nos entregó alegrías, ya Piero, y decir que tuve la oportunidad de verlo en el Festival de Viña, estuvimos charlando ahí en el Festival Retro de Maullín, lo vimos en Corte Alto hace muchos años. Unos 40 años por lo menos. Atrás lo vimos ahí en un campo. Vino a cantar en Corte Alto. Tenemos muchos recuerdos. Así que todo eso lo vamos a tener listito ahí para que usted sepa grandes historias también el día domingo 18 de octubre en el programa Música por Siempre. Son exactamente las 12 horas cuando estamos despidiendo nuestro programa y de esta forma tan especial. Llevando a ustedes un pequeño homenaje. Él se merece muchos homenajes, Piero. Así que lo estamos despidiendo desde acá, desde la radio, como lo sabemos hacer siempre, cuando alguien se va y que nos dejó música linda que hemos compartido de alguna forma. Ya hay otras generaciones que no, quizás no conocen a Piero, pero los que tenemos un par de años más disfrutamos con sus canciones y también sus canciones han traspasado también la herencia a los hijos. Ayer también conversábamos con nuestros hijos y aunque les gusta otro tipo de música, ellos se criaron en la casa escuchando a Piero, así que saben que los temas existen, los reconocen y ahí conversábamos entre todos que hay temas muy lindos. Bueno, decir que los funerales de Piero se llevarán a cabo el día de hoy, ya se llevaron a cabo el día de hoy jueves en la sala velatoria de Lázaro Costa, ubicado en O'Higgins 2842, en la ciudad de Buenos Aires. Ya, de 12 a de 12:30, un ratito más, a 20 horas, ya es el cortejo. Y va a ser sepultado en el cementerio de Recoleta. Yo me imagino que va a ser mucha la gente que va a asistir a despedirlo. Y al final nos despedimos con una canción, pues, Si vos te vas, de Piero. Queridos amigos, muchas gracias por habernos escuchado el día de hoy. Que estén bien. Un abrazo gigante.

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0: Radio San Gabriel le indica la hora.
1: 12 horas, 7 minutos.
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0: 3 minutos.
1: Vamos primero al sur, jornada de formalización del hombre que está imputado por el crimen del sargento Urrea en la región del Biobío. Christopher Espinosa, buenas tardes.
2: Hola, Rodrigo, muy buenas tardes. Sí, está en desarrollo la audiencia de formalización en contra de Mauricio Cerda, de 58 años, imputado ya por el Ministerio Público como el autor del homicidio del carabinero en acto de servicio. Hablamos de, en ese entonces, sargento segundo Jaime Ariel Urrea Burgos, ascendido póstumamente a suboficial mayor. Ha sido un relato detallado por parte del Ministerio Público con exhibición de imágenes y también de registros que la misma familia del imputado había guardado. Se hizo público en la audiencia cómo fue el momento en que se da aviso de que el sargento segundo Urrea había sido atacado de un disparo de escopeta. Este es el audio que grabó Senco minutos o segundos después de efectuado el disparo.
3: Carabinero, después se necesita que venga una ambulancia rápido, por favor, rápido, rápido, por favor, que cuenta algo, por favor. Pero acá no hay parado, los carabineros están en el que acá se tengan que disparar. ¿Me van a disparar una escopeta? ¿A quién? Aquí está el carabinero, por favor, mande una ambulancia rápido. ¿Dónde está esa barrotarana? Lo mató, lo mató. Aquí está, no, encuentra para hacer una escopeta.
2: Parte de lo que ha sido exhibido ya en la audiencia de formalización. El Ministerio Público está solicitando y dice que no hay otra medida cautelar posible que no sea la de prisión preventiva. Primer paso judicial que la familia espera sea el camino para obtener justicia. Así lo expresa el cuñado de el carabinero Urrea Burgos, Claudio Piña.
4: Mira, esperamos lo que yo creo que el 95% del país espera, justicia, que se haga justicia y que las penas de cárcel sean efectivas y sancionen a la persona por el acto que cometió. Mira, lo único que nos deja más tranquilos es que el testimonio del hijo deja al descubierto el actuar del padre. Fue con una premeditación y eso tiene que tener la sanción correspondiente. Eso nos tiene muy tranquilos. Nosotros somos personas que mantenemos ese decir y lo que dijimos está plasmado. Pasan estas cosas por una politización que no debiese existir y trincheras políticas hacen que el pueblo pierda personas como Ariel.
2: Parte del sentir de la familia en esta jornada de formalización que ya está en desarrollo, el imputado está representado por la Defensoría Penal Pública. Es un momento de exponer porque ahora ya comienzan a debatirse las cautelares, Rodrigo.
1: Christopher, gracias.
2: Muy bien.
1: El Biobío, las calles de Santiago, hechos policiales bien duros, no dramáticos, en el barrio Yungay, con vano naturalizarlo. Dos mujeres que fueron maniatadas en su departamento, ¿sí? Falsos operadores de cable, por ello se hicieron pasar los delincuentes. Un turbazo en San Bernardo, en una casa que aparentemente estaba marcada. Pero hay más, Felipe Cofré, buenas tardes.
5: Hola, muy buenas tardes, Rodrigo. Claro, partimos en la comuna de Santiago, acá en el barrio Yungay, en donde se espera la llegada dentro de minutos de la brigada de robos de la PDI. Al interior de un departamento en calle Yungay, falsos operadores de cable habrían ingresado durante esta mañana, aproximadamente a las 9 de la mañana. Estos falsos operadores que se identifican en la conserjería como trabajadores suben al edificio de esta mujer de 53 años. Que se encontraba en compañía de su asesora del hogar, son amenazados por estos cuatro delincuentes que las maniatan, las apuntan con armas de fuego y las encierran en una de las habitaciones. Todo mientras registraban la casa y se llevaban objetos de valor, joyas, computadores, artículos electrónicos. Además, estos delincuentes se dieron el tiempo para efectuar transferencias bancarias desde las cuentas de la víctima hacia las cuentas de estos antisociales. Una de ellas es de nada más ni nada menos que 700.000 pesos. Estos sujetos luego huyeron por la puerta y dejaron a estas mujeres maniatadas. En ese transcurso en que se dan cuenta los vecinos por los gritos de auxilio, esta mujer, la víctima, la dueña de casa, incluso sufrió una descompensación porque padece además de una diabetes y había tenido una intervención quirúrgica hace poco tiempo. Una hermana de la dueña de casa dijo precisamente que estos antisociales se identificaron como trabajadores justo un día después después que verdaderos operadores de cable realizaran trabajos en el inmueble, por lo que presume podría tratarse de algún dato que le hayan entregado estos mismos trabajadores a los delincuentes para así poder ingresar.
0: Entraron a su departamento a eso de las 9:15 de la mañana y las amarraron ahí, ella es una nana, de pies y manos, y la encerraron en un dormitorio pequeño, registraron el departamento. Bueno, mi hermana, como andaba con sus cosas, les robaron todo, notebook, joyas, las tarjetas de crédito, hicieron transferencias. Ellos ingresaron acá al departamento indicando que eran unos trabajadores.
5: Y no son las únicas víctimas que resultan amarradas. Otro hecho ocurre en la comuna de San Bernardo, en Avenida Padre Hurtado, en donde una familia completa es maniatada, incluida una adulta de 70 años, una adulta mayor, que se despierta con estos delincuentes, aproximadamente cuatro, que ingresan por la ventana de su pieza, de su habitación, la amarran junto a una de sus hijas y a un nieto, mientras estos delincuentes, también bastante violentos, con armas de fuego, intimidándolos, registran la casa y se llevan, además de objetos electrónicos y joyas, tres vehículos de la familia. En este lugar, en el mismo predio, hay otras dos viviendas en donde vive el resto de un grupo familiar compuesto por 12 personas. Fueron los mismos gritos de las mismas víctimas los que los alertaron al resto de la familia y terminan llamando a personal de carabineros, que luego de rastrear por GPS la ubicación de los vehículos, encuentran que se encuentran en la comuna de El Bosque, estos tres vehículos sustraídos, a donde además se logra la detención de un menor de 16 años. Vamos a escuchar la voz de un hijo de la víctima que fue maniatada.
6: Al parecer ellos forzaron la puerta. Forzaron la puerta porque por ahí andan unos fierros botados todavía que dejaron ahí. Y parece que abrieron una ventana de mi mamá, se meten por la ventana de mi mamá. Pero igual uno queda con una sensación amarga, porque de impotencia, porque no poder hacer nada. Ver que se pasean por tu casa como Pedro, por su casa. A los tres de la primera casa lo manitaron y lo llevaron a la última, al último dormitorio atrás. Ahí los dejaron.
5: Y esta familia presume que estos delincuentes pudiesen haber estado dateados, incluso haber marcado con anterioridad la casa. En el teléfono del detenido de 16 años habían fotos de la fachada de la casa y de otras viviendas cercanas. Además, se encontraron con marcas en los portones de estas casas, lo que presume que podía haber sido un dato. Se suma a lo que ocurre ayer por la tarde en la comuna de Peñalolén, en donde una pelea entre vecinos terminó con una mujer herida con un hacha en la cabeza. Y su presunto atacante, también el padre de este, resultaron baleados por conocidos de esta mujer, que luego concurrieron a este domicilio a hacer una especie de venganza. Todos fueron trasladados hasta el hospital Luis Tinen, donde se encuentran graves, aunque fuera de riesgo vital.
1: Felipe, gracias.
5: Buenas tardes.
1: Vamos a la región de Valparaíso con el desalojo ahí en la toma Yevide de San Felipe. Belén Velázquez, buenas tardes.
7: Hola, Rodrigo. Sí, del Valle de la Aconcagua, en San Felipe, se llevó a cabo hoy día el desalojo de la toma Yevide, donde en total cerca de 2.600 personas tuvieron que dejar este terreno de propiedad de la empresa Esval por mandato judicial. Son 7,5 hectáreas las que fueron desalojadas de forma pacífica, según carabineros, eso sí, después de un abandono voluntario de una gran cantidad de habitantes y también de una intervención policial que llevó a cabo la PDI durante la semana pasada, cuando más de 50 personas fueron detenidas, incautándose armas y elementos robados con un avalúo de 500 millones de pesos. Esto según se refirió hoy día el delegado presidencial Manuel Millones.
8: Pueden ver que hubo una suerte de intervención completa de la megatoma para proteger a los funcionarios que eventualmente pudieran algún tipo de incidente, tomando la mala experiencia que hubo a comienzo de año en la megatoma de San Antonio, donde hubo dos carabineros. Eso, gracias a Dios, no ocurrió. Las personas se evacuaron pacíficamente. Hay una intervención, de acuerdo a los mismos tratados, de abordar los grupos prioritarios, personas mayores, mujeres embarazadas y niños. Por eso nos acompaña el CRM de Desarrollo Social. Por eso se dispusieron dos albergues. De modo tal, también dar continuidad educacional a los niños y alimentación, si lo requieren, por si se van dentro de la misma comuna para tener esta cobertura.
7: La alcaldesa de San Felipe, Carmen Castillo, confirmó nuevos intentos de tomas de terrenos en San Felipe, y el gerente regional de Esval, Alejandro Romero, se refiere a la condición de infraestructura crítica del paño desalojado y qué es lo que motiva justamente este operativo.
9: El desalojo ha sido también con desplazamiento de personas a otras partes del país. Identificamos 17 puntos de riesgo y ellos los estamos permanentemente visualizando para evitar de que se ubiquen en otros lugares de nuestra comuna. Pero no continuaron por el hecho de que nosotros los detuvimos inmediatamente.
10: Este terreno pertenece a nuestra empresa, pero pasa una infraestructura crítica por este terreno y por eso nos interesa resguardar esta infraestructura para asegurar el alcantarillado de toda la comuna de San Felipe, para todos los vecinos, así que esa es la prioridad número uno. Nosotros no hemos detectado intervención, pero tampoco hemos podido inspeccionar con detalle, y eso es lo que vamos a hacer desde el minuto que ya esté desalojada la toma.
7: Sí, culminada esta primera etapa de desalojo de la toma Yevide de San Felipe, el siguiente paso ahora es comenzar la planificación del desalojo de un paño continuo, también propiedad de Esval, desde el cual 300 personas deberán ser notificadas para tener que abandonar ese terreno dentro del plazo judicial que ha otorgado la Corte de Apelaciones, que culmina en enero del 2027.
1: Gracias, Belén.
7: Buenas tardes.
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12: Septiembre, ese dato se mantuvo en 4,1%, mientras que la aparición mensual fue de 0,4%, algo por debajo del 0,5% que se esperaba en las últimas encuestas económicas del Banco Central. Con respecto a los productos que tuvieron una mayor variación, el INE destacó las bencinas, con un aumento de 2,7% mensual y de 20,8% en lo que va del año. El diésel, en tanto, se encareció 10,4% en el mes y llega a 36,8% entre enero y septiembre. Hubo también altas en el suministro de electricidad y en el transporte aéreo nacional. Consultado por las cifras y por la expectativa para este año, esto comentó el ministro de Hacienda, Jorge Quirós.
13: Recordemos que la inflación y el IPC es una responsabilidad del Banco Central. El Banco Central está responsable de la estabilidad de precios. Nos gustaría que esto fuera bajando y hay que tomar las medidas desde el punto de vista monetario que haya que tomar para mantener la inflación a raya. Está desafiante, pero pensamos que puede venir un ajuste, una desaceleración de crecimiento de precios. Vamos a ver las variables.
12: Como ha ocurrido durante gran parte del año, este IPC confirma un nuevo incremento en la unidad de fomento que mañana llega a los 41.130 pesos. Se van a sumar en las próximas semanas otros 164 para llegar el 9 de noviembre a los 41.295 pesos. También desde el Ejecutivo, el viceministro de Economía y Minería, Daniel Mas, dijo: sabemos que las fiestas patrias y factores externos que impulsaron al alza los combustibles generaron un impacto en el bolsillo de las familias. Lo abordó también la presidenta de la Confederación de la Producción y el Comercio, Susana Jiménez.
14: Pienso que hay una fuerte presión por justamente las presiones geopolíticas y las tensiones que hay. El IPC de 0,4 está muy impactado por lo que está pasando con los precios de las energías, de los combustibles, y por lo tanto son choques externos que obviamente se transmiten a nuestra economía, pero eso no cambia nuestro panorama de que vamos a terminar con una inflación en torno al 4%.
12: Bueno, ahora para lo que viene, a fin de mes, 26 y 27 de octubre, habrá una nueva reunión de política monetaria del Consejo del Banco Central, donde se abordará el escenario para una eventual variación de la tasa de interés, que se mantiene en 4,5%. Sobre aquello y lo que pueda pasar también durante el 2027, habla Natalia Bernal, académica de la Escuela de Negocios de la Universidad Gabriela Mistral.
15: Por ahora, al menos para 2026, el Banco Central no haría cambios en su tasa de política monetaria. Y lo que puede hacer durante 2027 todavía no está completamente claro. De todas formas, si es que la economía crece por sobre el 3%, tal como anticipa Hacienda, se ve difícil una reducción adicional de la tasa de política monetaria, pues sería una economía que estaría creciendo para ese entonces por sobre su potencial. Ahora, por otro lado, subir la tasa en una economía que todavía muestre debilidad podría no ser una buena decisión.
12: Antes de esa reunión, en dos semanas más, vamos a tener la próxima variación en el precio de los combustibles, que está antecedida de 4 alzas consecutivas desde fines de julio pasado.
1: Gonzalo, muchas gracias.
12: Chao, buenas tardes.
1: Más de la economía, el balance del Cyber Day. Hasta compra, pero montos más chiquititos, ¿eh? Fernanda Ávila, buenas tardes.
16: Buenas tardes. Más de 5 millones de transacciones se realizaron en los 3 días de Cyber, la cifra más alta en los 15 años que se lleva realizando este evento, superando incluso los máximos vistos en pandemia. Las ventas totales alcanzaron los 452 millones de dólares, un 2% más que el año 2025. La diferencia es que este 2026 el ticket promedio de compra disminuyó en un 15%, alrededor de 83 mil pesos gastaron las personas. Tecnología, hogar y moda siguen siendo los rubros con mayores ventas, pero llama la atención el aumento de las farmacias en un 45% y los supermercados, que aumentaron sus ventas en un 19%. Carlos Sublet, gerente general de la Cámara de Comercio de Santiago, explicó por qué se dio este fenómeno.
17: Yo creo que es una tendencia que no tiene que ver con tanto cambio en el comportamiento global del consumidor. Son categorías que históricamente no tenían una tan alta participación en el e-commerce, y desde pandemia en adelante el consumidor fue tomando confianza, digamos, también en esas categorías, y hoy día vemos que son las que más crecen. Evidentemente el crecimiento en bienes durables, etcétera, es mucho menor, sobre todo considerando las condiciones económicas, pero no es que la gente no compre, digamos, bienes durables. Es harto más cómodo muchas veces para una dueña de casa poder comprar online la compra de supermercado que tener que desplazarse.
16: Estas cifras también se pueden explicar por el momento económico que se está viviendo en el país, una alta desocupación, inflación y estancamiento económico. Se refirió a ello el viceministro de Economía y Minería, Daniel Mas.
18: Las cifras que acabamos de entregar nos demuestran una caída de venta. Lo que ha venido cayendo en el tiempo es el promedio del ticket. Efectivamente, la economía tiene poco crecimiento, hay tasas de desempleo que son altas, y eso lo vemos en el consumo. Consumo que poco a poco viene creciendo, pero por otro lado vemos la cantidad de empresas que se están creando, que siguen siendo sobre las 20.000 mensuales. Vemos una cantidad de proyectos que están entrando a evaluación ambiental que son récord.
16: Estas son cifras preliminares de este Cyber Day, y también algo que se mencionó importante es que se crearon 10.000 empleos durante este evento, la mayoría de ellos temporales, pero es una cifra que espera repunte este último tiempo por la temporada navideña y la temporada de turismo.
1: Sí, ya hay árboles de Pascua en los centros comerciales. Fernanda, muchas gracias.
16: Buenas tardes.
19: 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Una, 21 minutos. Una, 21 minutos.
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1: ¿Maureira o Bocinha? Es ahí el dilema. Ernesto Contreras, buenas tardes.
21: Hola, Rodrigo, ¿cómo estás? Va a ser un gran dilema para el Tan Ortiz, porque tiene 4 arqueros ya en plena capacidad para atajar. Maureira, Bocinha, Villanueva, que viene invicto en Copa Chile con 4 partidos jugados, y también está el Tuto De Paul, si uno quiere, ex arquero, ex capitán más bien, de Colo Colo hace poquito, recuperado, que también podría atajarse si lo dispusiera el Tan Ortiz. Colo Colo vuelve a la cancha el domingo a las 15 horas contra Coquimbo Unido, en un duelo donde el cuadro popular tiene la misión de seguir ganando para mantener una ventaja larga que tiene de 12 puntos sobre la Católica y sobre la U, pero el arco va a tener una discusión. Maureira no ataja hace un mes, último partido del torneo lo hizo Maureira. Bocinha viene con más actividad, pero en un momento irregular. Ni cuando juega por Colo Colo ha dado garantías, le llegan poco, y cuando llegan muestra ciertas fisuras en el juego aéreo, ni hablar cómo le fue con Cabo Verde, su lugar seguro, él fue muy mal en sus últimos 2 partidos, y la otra opción es Villanueva, que viene desde atrás y lo viene haciendo bien en Copa Chile. Así que es una gran decisión la del Tan Ortiz. Todo indica que podría seguir con Maureira, por más que viene un rato con inactividad, pero es el arquero titular de este Colo Colo que vuelve a jugar con Coquimbo y que también tiene ya su programación para la lo que queda con Puerto Montt en Copa Chile. Recordemos que tienen que cerrar ese partido. Colo Colo lo está ganando provisoriamente 2-0 en el global, gana con gol de Correa y se va a volver a jugar el 20 del presente, los 45 que restan ante el cuadro de Puerto Montt. Así que tiene ahí Colo Colo la posibilidad de cerrar esa llave y jugar con O'Higgins en semifinales de la Copa Chile, donde por el otro lado la U viene con una derrota muy fea con Deportes Antofagasta el día de ayer y tiene que esperar la revancha que se va a jugar el 21. Tiene que esperar también la U para volver a la cancha. Llegó la selección, llegó parte de ella, no llegó ni Nicolás Córdoba ni Pablo Milad. Los dos se quedaron en Europa. Un Milad on tour en sus últimos meses al cargo, con cero declaración pública, pero harto viaje. En Madrid, con los de Wanderers, ahora en Estados Unidos, tuvo toda la gira, no se le escuchó, y ahora se quedó se fue al viejo continente Pablo Milad. El que sí habló cortito fue Jonathan Villagra, jugador de Colo-Colo, que va a ser titular sin duda el domingo, y esto es lo que dice sobre su debut en la selección. Agridulce para Villagra.
3: Contento con la gira, ¿no?
4: No, feliz, igual en la selección.
3: ¿Jugaste harto el partido?
4: Sí, vamos agarrando regularidad, tampoco.
3: ¿Qué te pareció el periplo, terminando con este triunfo contra México?
4: Bien, hay que sacar siempre lo positivo.
21: Ya, cortito lo de Villagra, la otra fecha FIFA, 13 y 17. En Cali y también en Santiago, en ese orden, contra la selección colombiana. Se supone que es lo último de Córdoba allá con la Roja, porque hay elecciones en noviembre y los que ganen, entre Yungue y Huawei, van a elegir al técnico, y en teoría ninguno de los dos tiene previsto que siga Córdoba. Van a ir por otro nombre, que tendría que ser un nombre de efecto para que levante un poco esto, una selección que recordemos fue última y que tiene a Pellegrini siempre en la órbita, lo de Bielsa que se prende por lo que dijo Moza. Gustavo Quinteros, ojo con Gustavo Quinteros. Ayer salieron informaciones de que habían reuniones con Quinteros también.
1: Ahora, lo último,
21: Gustavo Álvarez.
1: En la Liga Argentina no fue bueno.
21: Independiente, ¿no?
1: Lo sacaron.
21: Sí. De tumba en tumba Independiente. Quinteros no lo hizo muy bien.
1: Álvarez.
21: Conoce el paño. Puede ser un nombre de efecto. Álvarez, que estuvo a punto de meterse en semifinales de la Libertadores con Liga. Sí. Perdió en penales.
1: Yo un día prendí la tele, voy a ver Copa Libertadores y está el profesional.
21: A punto de meterse a semis. Remontando un partido increíble y perdiéndolo en penales. Ahí sale un hombre, Julen Lopetegui, que dije en Qatar, claro, un hombre ya, creo que poco. No tanto porque sean tipos de un gran nombre muy caro, sino que ¿qué va a ser un técnico español en este momento en Chile? Tiene que ser alguien que conozca más el paño y que, o que bien sea un nombre fuerte, un golpe de efecto.
1: Guardiola está disponible.
21: Guardiola está disponible, está sin club, hay que estar atento a eso.
1: San Paoli.
21: Bien de vuelta San Paoli.
1: Le fue mala.
21: Viene a Chile la otra semana.
1: ¿Ah, sí?
21: Sí, la despedida de Matías Rodríguez.
1: Oye, que le fue mal.
21: Sí. ¿Y el hincha azul querrá el retorno de San Paoli para el centenario?
1: Pero a la U, pues no a la
21: U. No, a la U. ¿No ha perdido crédito con sus campañas o es otra cosa la U? Yo creo que es un tema.
1: Si me gusta a mí, yo lo traigo.
21: Igual. Sí. ¿Por qué él ha venido?
1: Porque la gagoneta como que se pinchó, ¿no?
21: Sí, tiene cierto ripios. Ayer muy mal la U con Antofagasta. Vamos a ver cómo vuelve el día lunes contra Ñublense. Va a ser en Rancagua ese partido. 17 horas. Jugará la U, que está palmo a palmo con la Católica, que va el sábado a las 20. A las 5, que es feriado el lunes.
1: Ah, acuérdate. Verdad.
21: Lunes 12.
1: Oh, qué buena noticia.
21: Te dio una buena noticia al aire, ¿no?
1: Espectacular.
21: Sí. Y ese día también, para el que sigue el torneo de la primera B, que está muy bueno, a rato mejor que el de primera, va a estar jugando Rangers con San Felipe ese día.
1: Bueno.
21: Ambos separados por 4 puntos, últimos Rangers, y pareciera que es la última chance del cuadro del Piduco de poder meterse en la discusión para mantenerse en la categoría. Va a jugar ese encuentro clave contra San Felipe a las 15 horas. O sea, termina San Felipe Rangers y arranca
1: está bueno,
21: la Ñublense.
1: Está bueno, abajo y arriba la segunda.
21: Abajo y arriba.
1: La primera vez, digamos.
21: Claro, porque arriba está Cobreloa.
1: Y Wander.
21: Pero se les metió San Luis, del Chupete Suazo.
1: Verdad, se metió San
21: Luis. De hecho, está a un punto de San Luis Wanderers. San Luis va a Puerto Montt y Wanderers recibe a Curicó. Y abajo está todo muy comprimido, con Rangers a 4 Unión San Felipe. Algo del tenis. Shanghai Master 1000 va a debutar. Se espera la madrugada el sábado Alejandro Tabilo contra un tenista bastante duro, Pablo Carreño Busta. Hoy 65 del mundo, pero que en su momento fue top 10. Un gran jugador.
1: Top 10.
21: Sí, semifinalista en algún momento el US Open en cancha rápida. Así que Tabilo va a tener ahí su revancha de luego de un paso irregular por la Copa Davis y luego en Asia, donde incluso tenía que defender Chengdu, lo perdió y eso lo sacó del top 25. Así que a las 14 ya nos metemos en Liga de Primera, arranca el sábado, los últimos coletazos de la Copa Chile, también de la selección, todo con Bartichotto, Ochoa y Muñoz, panel estelar, hoy a las 14.
1: Qué bueno. Yo le conté, yo cuando niño escuchaba al profesor Ochoa en la sintonía azul.
0: Pero por supuesto, éramos varios.
1: Espectacular.
0: Sí. Qué lindo. Un emblema para el hincha azul.
1: Relato de Pepe Mazar. Que le vaya bien.
0: Chao, Rorro.

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Gavilán, Gavilán, Gavilán. Hola, ¿cómo están ustedes? Sean todos bienvenidos a su programa El Tic Tac Mexicano, aquí por la 96.3 Radio San Gabriel. Y también, por supuesto, nos puede escuchar a través de la señal online www.radiosangabriel.cl. 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Hoy día, jueves 8 de octubre. Uy, octubre, ya va, 8 de octubre. ¿Cómo se nos ha ido el año? Ya estamos sacando, ya salió todo lo que es septiembre, adorno de septiembre, fiestas patrias, y ya empezamos con los villancicos, casi, oiga, así de rápido pasa el año. Hoy día, 8 de octubre, saludamos a todas las Begoña, así que para todas nuestras amigas que llevan por nombre Begoña, le entregamos un cariñoso saludo. Y saludamos también a quienes hoy día están de cumpleaños. Tenemos por aquí algunos cumpleañitos. Sí, pues, nuestra amiga Rosita Oyarzo, amiga, sobrina querida ahí, Rosita Oyarzo Alvarado, que hoy día está de cumpleaños. Muchas, muchas felicidades y muchas bendiciones también en su cumpleaños. ¿Quién más está de cumpleaños? Nuestra amiga Eloísa Carrasco, la tía Locha Carrasco, también está de cumpleaños hoy día, así que muchas, muchas felicidades. Y si usted también tiene a alguien de cumpleaños por ahí, llámenos y le entregamos.

0: Ya faltan 10 minutos para las 2 de la tarde. Oye, y me dijeron, por favor, este saludito antes de las 2, porque a las 2 hay que irse a laburar. Sí, pues, Carito Mancilla nos escribe acá para saludar a su mamita, que hoy día está de cumpleaños, nuestra amiga Luisa Guaiteao, amiga querida del alma. Muchas, muchas felicidades, que tengas un día maravilloso ahí junto a tus hijos, tus nietos, ¿cierto? Que sea realmente un día lindo para ti. Y nos pidieron el temita ahí, espérame en la tranca con la yegua de tu hermana, Dios mío, señor. Los temitas, Carito, para tu mamá, Dios mío, señor. Bueno, nuestra amiga Luisa le gusta la fiesta, ya, le gusta que la música alegre. Y ¿saben quién más nos llamó también? Nuestro amigo que dice que nos echaba de menos en la radio, don Eudulio Marileo, ya, oriundo de Manquemapo, pero que hoy día vive en Tegualda, y nos pidió El Pájaro Cardenal de los Lumaquinos Alegres y La Puerta Negra. Tenemos un llamadito por ahí. ¡Aló!
1: Hola, Marquito, ¿cómo estás?
0: Muy bien, ¿con quién tenemos el gusto?
1: ¡Ay, qué feo! Que me reconozcan la voz.
0: No, si la voz la reconozco, pero no toda la gente sabe quién eres. Por favor, identifíquese.
1: Preséntame.
0: Con ustedes, la más grande de todas las fresianas, buenas para el verso improvisado, la rima, que este año en septiembre estuvo desaparecida, de haber sido porque tuvo alguna herida. ¡Ah, ya me coloqué verseador también! Querida Marivera, ¿cómo estás?
1: Te informo que te acabas de equivocar.
0: ¿Por qué?
1: Oriunda de Osorno, primero que todo.
0: Bueno.
1: Agricolana de corazón.
0: No. ¿En serio?
1: Obvio, una pequeña sorpresa para mi gran amigo, para que tenga un tremendo programa y le vaya súper bien.
0: ¿Y no tienes una gemela que se llama Marivera?
1: ¿Cómo?
0: ¿No tienes una gemela que se llama Marivera?
1: No.
0: Porque la voz es igual, ¿qué quieres que te diga?
1: No, entonces, ¿con quién estás hablando?
0: Puede ser Jimena, puede ser Rosvita, puede ser Rosvita, ¿cierto?
1: Muy bien,
0: digo. Rosvita Borges, qué gusto escucharte, querida amiga, colega agricolana. Ah, faltó el... ¡Ah, Iririnoa!
1: ¿Viste? No te esperabas esta sorpresa, ¿ves?
0: Para nada, querida amiga. Oye, un gusto de verdad, muchos cariños para ti y para toda la Escuela Agrícola de Río Negro, pues.
1: Sí, pues nos fallaste el sábado, pero no importa.
0: Sí, querida, el sábado estuvimos con hartas cositas, así que me fue imposible ir a eso maravilloso que se hizo en la despedida de nuestros queridos profesores ahí, don Patito Rosa, ¿cierto? Y la señora María Angélica Fuente, que fueron pilares fundamentales para nuestra educación ahí en Río Negro.
1: Exacto, amigo. Sí, así que te llamaba, Marquito, para desearte lo mejor de los éxitos en tu nuevo programa y esperamos que sea por muchas más horas en un futuro.
0: Sí, vamos a estar echando. Retomamos el programa nomás, Rosvita, te cuento, yo este programa lo dejé el año 2023 y hoy día retomamos, todavía me estaban esperando, gracias a Dios, la puerta acá estaba abierta, como siempre, la radio de San Gabriel, y retornamos, así que estamos contentos por eso también.
1: Excelente, Marquito, así que solamente eso, deséate todos los éxitos.
0: Muchas gracias.
1: Y adelante con su propiedad.
0: Muchas gracias, amiga.
1: ¿Qué resultó la sorpresa?
0: Sí, pues muy linda, muchas gracias, de verdad. Oye, la confundí con la Marivera, una amiga que todos los septiembre me hace bullying haciéndome payas, que es fresiana de acá. Y la confundí la voz, de verdad.
1: Bueno.
0: Así que las disculpas pertinentes, un honor para ella que te haya confundido. No, ay no, porque la voy a hacer picar. Rosvita, un abrazo grande para ti, para Osorno, para todos nuestros amigos. Un abrazo.
1: Un abrazo.
0: Ya, chao, chao. Chao, chao. Hoy confundí a la Marivera con nuestra amiga Rosvita de allá de Osorno. Por eso es que me pegan después, pues, y ando confundiendo las voces. Dios mío, señor. Ya, disculpas del caso. Ya no, vamos entonces a la música. Teníamos La Yegua de Tu Hermana para nuestra amiga Luisa Guaiteao, que está de cumpleaños. Y por supuesto para don Eudulio Marileo, Pájaro Cardenal y La Puerta Negra. Nos vamos a la música.

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Las 2 de la tarde ya con 8 minutos. Oye, un saludo igual para todos quienes estén celebrando algo importante hoy día. ¿Sabes quién más está de cumpleaños? Nuestro amigo Miche. Oye, Michelin está de cumpleaños hoy día. Muchas felicidades, amigo Michelin. Feñique hasta la muerte ahí. Un abrazo grande para ti, viejo. Nuestro amigo, nos llamaron de allá, de Casma, La Guaya. Nuestro amigo Hugo Añasco. Oye, qué tiempo que nos saludábamos con el hombre, nos dimos un abrazo virtual ahí por el teléfono, pero acá nos llegamos a cortar, Cristian de Dios. Hugo está así, un abrazo grande para un amiguito. Y dice, ahora sí, porque puedo pedir mis canciones, ¿ah? Y nos pidió La Copa Vacía de Los Alegres de Terán. ¿Saben quién más nos escribió por ahí? Nos escribió nuestra amiga Kitty Nostroza, ¿ah? Y dice, si podemos tocar un temita de Alanis Lagos, por supuesto. ¿Cuál? Ustedes mandan, ustedes programan las canciones y nosotros solamente cumplimos acá junto a Mauricio Hernández, ¿ya? ¿Quién más nos escribió también por acá? Diana Landoni, dice, un saludo, tío, dice, muy lindo su programa. Contarle, dice, que mañana vamos a estar trabajando para la Teletón con una completona ahí en la Escuelita de Lenguaje Mi Pequeño Gran Mundo. Un saludo para todas las tías ahí, para los auxiliares y para todos los apoderados de la Escuelita de Mi Pequeño Gran Mundo. Tremenda escuelita, a la cual le tenemos mucho cariño también, porque Agustín estuvo por ahí, pues claro, exalumnos de la Escuelita de Lenguaje Mi Pequeño Gran Mundo. Ya pues, cuando son las 2 de la tarde con 9 minutos, nosotros seguimos acompañándoles gracias a Paquetería Santiago en 21 de mayo 112 allá en Purranque, y por supuesto con las mejores canciones programadas por ustedes: La Copa Vacía, Los Alegres de Terán y por supuesto un temita de Alanis Lagos.

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La 2 de la tarde ya con 22 minutitos. Oye, sí, se larga la cortina porque estábamos ahí buscando los temitas que ustedes nos piden ahí para poder complacer a todos. Oye, nos llamó nuestra amiga Elena Cárdenas. Sí, pues nuestra amiga Elenita, que está ahí, están almorzando, me dice, está junto a la señora María, a la señora Magali y la señora Fresia, ¿eh? Así que un saludo grande para ellas. Gracias por estar en la sintonía, obviamente, pues, ¿eh? Muchas gracias. Hoy día nos encontramos también en la mañana. Decían que bueno que esté de vuelta en el tic-tac mexicano. Es más lindo para ustedes, es más lindo para nosotros también poder llegar hasta sus hogares. Hoy les cuento, mire, son las 2 de la tarde con 23 minutos y a las 2 y media, 14:30 horas. Comienza ya la actividad del mes del adulto mayor. Sí, pues, un pasacalle ahí en la plaza, frente al municipio. Se van a juntar todos los adultos mayores que quieran participar, por supuesto, con sus disfraces, con algún traje de época, con lo que usted se sienta más cómodo, porque damos el inicio al mes del adulto mayor. Y también vamos a hacer la presentación de las candidatas a reina y los candidatos a rey. Tenemos cuatro, ¿cierto? Postulantes al reinado de adulto mayor para el año 2027. Así que un saludo para ellos también. Sí, pues con mucho cariño. Más rato ya los vamos a conocer quiénes son las candidatas y los candidatos que van a asumir, ¿ya? Y también deja su cargo nuestra querida amiga Marlene Lara. Así que un abrazo para todos ellos y nos vemos en un ratito más. Sí, pues de aquí nos vamos a ir directo a la plaza a acompañarlos, como tiene que ser. Un saludito también para nuestro amigo, nuestro pariente, mi amigo arriba, Freddy Subiabre, en Rinconada. Tenemos hartas cositas por acá y gracias por estar escuchando, ¿no? Oye, nuestro amigo Luisín Salas, ¿dónde está Luisín Salas? En La Araña, dice que anda con el ministro Quidó. Con el ministro Quidó Batía. Un abrazo, chiquillo. Oye, que les vaya súper bien ahí, en ese esto recorrido ahí por la Escuela de La Araña. Tengo entendido que están pasando una obra de teatro, ya, así que les vaya súper bien en esas actividades. Y lo que les contaba recién a nuestra amiga la Escuelita de Lenguaje, Mi Pequeño Gran Mundo, está juntando platita para la Teletón. Mire, ahora le complemento la información. Dice, Gran Completada Solidaria, Teletón, Escuela de Lenguaje, Mi Pequeño Gran Mundo, súmate a lo que nos une, Completón por la Teletón, cuando mañana, 9, ¿sí? Desde las 1 de la tarde, a 2.500 cada completo, y a partir de dos completitos se lo van a dejar a su casa. Así que súper bien, todos a ponerse con la Teletón. Ahora sí, nos vamos a la música. Nuestra amiga Elena nos pidió Ando de Borrachera. Otra vez.

Las 2 de la tarde ya con 33 minutos. 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Así que para nuestros amigos purranquinos también, pues, un abrazo gigante para todos los amigos de La Carrasco, de La Turbina, ¿ah?, de la Villa Estación allá en Purranque, y tantos lugares hermosos que tiene ahí Purranque, para Corte Alto, para también Concordia, todos esos lugares maravillosos, ¿ah? Y nosotros, por supuesto, aquí acompañándole totalmente en vivo, ¿ah? Oye, me envié una fotito aquí, porque recordar que hace años atrás yo estuve en el internado, ¿cierto? Arnoldo Janssen, del Colegio Purísimo Corazón de María. Y hoy día mi hermano ahí, Mauricio, me envió una fotito también de atrás ahí del patio. Está haciendo algunas peguitas ahí. Así que me dice una fotito en el patio del internado después de 40 años. ¡Qué lindo! ¿Eh? ¡Qué bonito recordar también esos años de internado! Ya no más. Oye, recordar que nuestros adultos mayores ya están en la plaza, ¿eh? Nos envían algunas fotitos ahí, unos disfraces maravillosos, va a estar bonito eso, ¿eh? Ya están en la plaza, ¿cierto? En un ratito más ya nos sumamos a este pasacalle y presentación de las candidatas y candidatos al reinado 2026-2027 de los adultos mejores, ¿eh? De los adultos mejores, como decimos nosotros. Un abrazo para cada uno de ellos, como digo, y ya nos vemos en un ratito más. Cuando son las 2 de la tarde con 36 minutos, seguimos con buena música.

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Paquetería Santiago, por supuesto, nos acompaña todos los días desde allá, desde Purranque. Hoy estábamos comentando recién lo que es el la actividad del mes del adulto mayor, ¿eh? Estamos a esta hora ya en la plaza con los candidatos, candidatas y, por supuesto, todos los adultos mayores acompañando con sus trajes de disfraces, con sus trajes de época, con sus trajes típicos. Están haciendo una fiesta, el comienzo de las actividades del mes del adulto mayor. Y esto continúa mañana a las 2 de la tarde en el Estadio Municipal con una actividad que se llama Movimiento Sin Edad. Van a hacer acondicionamiento físico donde está toda la comunidad invitada. Esto es, por eso se llama Movimiento Sin Edad. Puede llevar a sus nietos, puede llevar a los hermanos, a los tíos, a los abuelos. Es abierto, todas estas actividades son abiertas a la comunidad, así que acompañemos a nuestros adultos mayores en su mes de celebración. El mes del adulto mayor ya se comienza a vivir aquí en la comuna de Fresia, ¿cierto? Ahora con el pasacalle en la plaza y mañana a las 2:30 de la tarde en el Estadio Municipal. Con este movimiento sin edad, acondicionamiento físico, ahí con el tío Carlito vamos a estar haciendo ejercicio, ¿eh? ¿Qué más tenemos para contarle? Vamos a ver, porque acá nos están escribiendo. Oye, se prendió esta cosa, ¿eh? Está por todos lados. Un saludo, dice, mire, ¿sabes dónde nos están escuchando? Don Mauricio Hernández en Puelo. ¡Wow! Patagonia chilena. Muy bien, muy bien. Un abrazo para nuestra querida amiga y podóloga, Kenita Aguilar, ¿ya? Así que para la Kenita, que ella también está haciendo varios trabajos aquí en Fresia, tanto particular como ya en un tiempo más va a comenzar a trabajar también con algunos clubes de adultos mayores en cuanto a podología. Y trabaja desde Osorno, recorre el mundo hacia el sur. Así que para allá, para Pueblo, un saludo grande para nuestra amiga Kenita Aguilar, que anda trabajando, ¿eh? Haciendo lo que más le gusta ahí, lo que es la podología. Oye, ya son las 2 de la tarde con 46 minutos, ha pasado súper rápido la hora, está muy entretenido el programa, nos han llamado de varias partes, ¿eh? Así que súper, súper bien. Ya no va, nosotros seguimos con buena música aquí en el Tic Tac Mexicano por la 96.3 Radio San Gabriel.

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¡Viva la borrachera! ¡Ay, ay, ay! Pero que viva lejos de mi cuerpo, igual que me hace muy mal esa cosa. Oye, ya faltan 5 minutos para las 3 de la tarde, nosotros comenzamos a despedirnos, ¿ah? ¿Eh? Oye, mañana en este horario va un programa del Colegio Purísimo Corazón de María, ¿ya? Por eso el tic-tac es de lunes a jueves. Y el día lunes 12 es feriado. O sea, nos vamos a escuchar por el tic-tac mexicano recién el día martes. Martes 13, no te cases ni te embarques, Dios mío, señor. ¿Ya? Pero obviamente el día sábado vamos a estar aquí durante la mañana en sintonía matinal. Así que nos vamos a seguir escuchando, nos vamos a seguir ahí conectando, ¿cierto? Contactando a través de las redes sociales, como debe ser, ¿eh? Como lo hemos hecho siempre. 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Agradecer a don Mauricio Hernández, acá en la sala de sonido. Agradecer a don Javier Oyarzo, director de la radio, ¿cierto? A señora Mónica. Y por supuesto, a ustedes que cada día nos escuchan desde sus hogares, hacen que este programa sea más entretenido, pidiendo sus canciones, enviando sus saludos. Y por supuesto, nosotros llegando hasta ahí, hasta el living de su casa, la cocina, al patio, donde usted esté haciendo alguna cosita, ahí está Radio San Gabriel a través de la 96.3. Nos vamos, chao, chao.

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3: Hola, ¿cómo están? Les saluda María Belén Araya y les doy la bienvenida a este informe de noticias, donde abordaremos la polémica generada por las declaraciones realizadas por el embajador de Estados Unidos sobre el Estrecho de Magallanes. Brandon Yud aseguró que sus palabras fueron sacadas de contexto. Sabremos además del IPC, que subió un 0,4% en septiembre, impulsado por alimentos y combustibles. Hablaremos además que el Congreso despachó a ley las reglas del uso de la fuerza tras acuerdo transversal.
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3: Bueno, ya lo adelantábamos en titulares, el Congreso despachó a ley las reglas del uso de la fuerza, estableciendo criterios de gradualidad y proporcionalidad para las Fuerzas Armadas y las instituciones de seguridad pública. Carlos Maturana nos cuenta más detalles al respecto.
4: Tras una extensa tramitación legislativa, el Senado despachó a ley el proyecto que regula las reglas del uso de la fuerza, conocido como RUF. La iniciativa obtuvo un respaldo transversal y establece un marco legal común para el actuar de las Fuerzas Armadas y las instituciones de seguridad pública. La normativa fija principios de proporcionalidad y gradualidad, estableciendo distintos niveles de intervención según las circunstancias. Entre estas reglas acordadas se encuentra un posible uso de fuerza potencialmente letal cuando las medidas de contención previa resulten insuficientes. El ministro de Seguridad, Martín Arrau, valoró la aprobación de la iniciativa.
5: Tras 3 años de tramitación, gracias al compromiso de diputados y senadores, hemos logrado total despacho de una ley aprobada por una amplia mayoría que viene a poner en rango legal las reglas de uso de la fuerza. Va a tener mayor claridad de cómo las fuerzas de orden y seguridad pueden emplear la fuerza, ese monopolio del uso de la fuerza que tiene el Estado y que los mandata a ellos, a ir donde ningún otro chileno quiere ir, a situaciones complejas, para que tengan mayor claridad cuando actúen, para que puedan actuar con decisión en apoyo y en protección de la población, para recuperar el orden y la tranquilidad. Y quiero agradecer a los parlamentarios que han votado a favor, una amplia mayoría en la Cámara y en el Senado.
4: Uno de los principales aspectos de la iniciativa es la definición de un escalamiento o proporcionalidad en el uso de la fuerza, que comienza con el despliegue disuasivo y la persuasión verbal. Posteriormente se contempla el empleo de elementos menos letales, técnicas de control físico y munición de salva, dependiendo de las circunstancias. La normativa también regula el uso de escopetas con munición antidisturbios frente a un peligro grave e inminente para la vida o integridad física de terceros, policías o militares. Además, considera determinadas situaciones relacionadas con infraestructura crítica y recintos militares.
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3: La última encuesta de CADEM reveló que la desaprobación al presidente José Antonio Kast alcanzó un récord del 65%, a la par de la percepción de aumento de la delincuencia, que subió 13 puntos, con un 56% de responsabilidad directamente al gobierno por la crisis de seguridad. Ornella Millado nos cuenta los detalles en el siguiente informe.
7: La más reciente edición de la encuesta Plaza Pública CADEM evidenció un complejo escenario político y de seguridad para La Moneda. De acuerdo con el sondeo, la desaprobación a la gestión del presidente José Antonio Kast subió al 65%, anotando el registro más alto de su mandato. El deterioro en la evaluación del mandatario coincide con un marcado incremento en la sensación de inseguridad ciudadana. Un 53% de los encuestados afirmó que la delincuencia aumentó en los últimos meses, y un 68% consideró que los delitos cometidos hoy son sustancialmente más violentos. Guillermo Bustamante, analista político y académico de la Facultad de Comunicación de la Universidad de los Andes, se refirió al respecto.
2: Este escenario es complejo porque la opinión pública sitúa la responsabilidad del Ejecutivo como la principal, con un 56% que le exige resolver de manera efectiva y rápida esta crisis.
7: En ese contexto, la responsabilidad recae de forma mayoritaria sobre las autoridades. El 56% de los consultados apuntó al Ejecutivo como el principal encargado de solucionar la delincuencia, superando a tribunales y policías, mientras que un 78% identificó al crimen organizado y al narcotráfico como la mayor amenaza de seguridad del país. Pese al complejo momento, el sondeo reveló un alto respaldo a medidas de mano dura. Un 91% apoya inhabilitar para cargos públicos a condenados por crimen organizado. Un 85% respalda dar más atribuciones a Gendarmería y un 54% aprueba facultar al presidente a decretar estado de excepción de emergencia preventiva.
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3: El puerto de Iquique transfirió más de 633.000 toneladas de carga boliviana entre enero y agosto, registrando una baja del 9,98% respecto al año anterior, aunque Bolivia se mantiene como cliente estratégico del terminal de la comuna.
1: La región del Biobío.
3: Con la presencia del presidente Kast, se inauguró en la caleta Punta Lavapié, comuna de Arauco, la escuela Jorge Iván Valenzuela Zúñiga, reconstruida tras ser destruida por los incendios de 2023.
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3: Brandon Yud, el embajador de Estados Unidos en Chile, respondió a la controversia generada por sus declaraciones sobre el Estrecho de Magallanes y la cooperación bilateral entre ambos países. Según consignó un medio nacional, el diplomático aseguró que sus palabras fueron sacadas de contexto. Yud sostuvo que su presentación ante la Compañía Sudamericana de Vapores constituyó un respaldo firme y positivo a la relación bilateral entre Chile y Estados Unidos. Desde el gobierno, el ministro Francisco Pérez Mackenna afirmó nuevamente que el Estrecho de Magallanes fue, es y será siempre chileno, además de asegurar que no necesitan la ayuda de nadie para defender la soberanía.
8: Lo primero que yo quiero decir, lo he dicho en reiteradas ocasiones, lo he reiterado en este hemiciclo varias veces, el Estrecho Magallanes fue, es y será siempre chileno. Lo segundo es que nosotros podemos defender nuestra soberanía por nosotros mismos. No necesitamos el apoyo de nadie para defender nuestra soberanía. Así lo hemos venido haciendo por 200 años. Y por lo tanto, eso es lo que yo quiero transmitirle a todo el pueblo de Chile. Estamos aquí para defender nuestra soberanía y lo vamos a hacer siempre.
3: Recordar que la polémica se originó luego de que Yud señalara que Chile debía colaborar con Estados Unidos en asuntos considerados relevantes para ese país, en el marco del resguardo del Estrecho de Magallanes. Sus declaraciones abrieron un debate sobre la cooperación bilateral y la soberanía chilena en la zona. El IPC anotó una variación mensual de 0,4% durante septiembre, según el reporte oficial del Instituto Nacional de Estadísticas. Con este resultado, la inflación acumulada en lo que va de 2026 alcanzó un 4,0%, mientras que la medición interanual a 12 meses se ubicó en un 4,1%. Tras conocerse los datos, el viceministro Daniel Mas advirtió que la cifra ratifica que las presiones sobre los precios continúan activas y demandan mantener el ritmo de trabajo y atribuyendo parte del impacto en los bolsillos a las celebraciones dieciocheras y a factores externos que encarecieron los combustibles.
9: Un avance mensual de 0,4% confirma que las presiones inflacionarias siguen vigentes y que no podemos relajar el tranque. Sabemos que las fiestas patrias y factores externos que empujaron al alza los combustibles generaron un impacto directo en el bolsillo de las familias. Como gobierno, nuestra prioridad es dar estabilidad y la única forma de mitigar estas presiones inflacionarias a largo plazo es recuperar el crecimiento, trabajar los proyectos estancados y reactivar con fuerza la inversión en el país.
3: Por su parte, el docente e investigador del CIES UDD, Carlos Smith, planteó que el alza responde a un incremento en los costos y no a un recalentamiento del consumo, escenario que acota el margen de maniobra del Banco Central.
10: Viendo es un problema no de demanda, sino que un problema de costos. Entonces, desde el punto de vista del Banco Central, no hay mucho que pueda hacer. Desde el punto de vista del alza de la tasa, lo que hace es enfriar la demanda. No tenemos un problema de demanda en ese sentido. Uno podría decir, bueno, entonces que baje la presión sobre la tasa de interés, o sea, que baje la tasa de interés, eso daría un impulso a la demanda, pero eso presiona la inflación. Entonces está un poco atrapado en lo que puede hacer, y seguramente lo que va a seguir haciendo el Banco Central es mirar a través del shock de oferta.
3: El mes estuvo marcado por las alzas en alimentos de consumo habitual como lechugas y papas, además del encarecimiento de las bencinas, el diésel y la electricidad. En la vereda contraria, las caídas en seguros y servicios financieros y el retroceso del transporte aéreo internacional evitaron una escala mayor del índice general.
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3: El alcalde Rodrigo Wainwright propuso al gobierno implementar en Puerto Montt un plan piloto de seguridad con apoyo militar para carabineros, buscando reforzar patrullajes nocturnos en Mirasol, Alerce y el Centro Comunal. Bueno, hasta acá dejamos el resumen de noticias. No se separe de nuestra compañía porque ya volvemos con más informaciones. Que estén muy bien.
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14: 15 horas, 13 minutos.
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2: Horas, 17 minutos.

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1: Radio San Gabriel le indica la hora.
2: 15 horas, 35 minutos.
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1: 15 horas, 51 minutos.

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1: 16 horas, 4 minutos.

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1: Dieciséis horas, 19 minutos.

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1: 16 horas, 26 minutos.
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1: ¿Cómo están? Partimos con este programa número 2, El Bosque Valdiviano, Un Mundo Bajo la Lluvia. Radio San Gabriel 96.3 presenta Fresia, Tierra Viva, un espacio para conocer, valorar y proteger nuestro patrimonio natural. Imagine entrar lentamente a un bosque del sur. El suelo está húmedo, hay musgos, helechos y hojas. Sobre nosotros aparecen árboles de distintas alturas y entre sus ramas escuchamos aves que muchas veces no alcanzamos a ver. Lo que parece simplemente un conjunto de árboles es en realidad una comunidad viva extraordinariamente compleja. Nuestro territorio forma parte del paisaje característico de los bosques templados del sur de Chile. En estos ecosistemas encontramos especies como el coigüe, el olivillo y el alerce, junto con una enorme diversidad de otras formas de vida. La postulación de Fresia Tierra Viva identifica precisamente estos bosques como uno de los patrimonios naturales fundamentales de nuestra comuna. Un bosque saludable cumple muchas funciones. Ayuda a conservar la humedad, protege el suelo, participa en el ciclo del agua, almacena carbono y proporciona alimento y refugio para innumerables especies. Incluso un árbol muerto puede continuar cumpliendo una función ecológica. Hongos, insectos y microorganismos participan en su descomposición y permiten que los nutrientes regresen lentamente al suelo. Por eso un bosque no debe entenderse como una colección de árboles independientes. Es una red. Lo que ocurre con una especie puede afectar a muchas otras. Y aquí aparece uno de los conceptos fundamentales de esta serie de programas: el equilibrio ecológico. Los ecosistemas han desarrollado sus relaciones durante periodos muy extensos. Cuando los habitantes se fragmentan o desaparecen, esas relaciones también pueden alterarse. Por eso, conservar nuestros bosques significa mucho más que proteger un paisaje bonito. Significa mantener un espacio donde cientos de formas de vida pueden seguir relacionándose. La próxima vez que esté frente a un bosque, deténgase un momento, escuche, observe, debajo de nuestros pies, sobre nuestras cabezas y detrás de cada hoja existe vida, que muchas veces pasa inadvertida. Conocerla es el primer paso para protegerla. Esto fue Fresia Tierra Viva por Radio San Gabriel 96.3. 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

Aquí comienza el programa La Gran Tarde de la 96.3 en Radio San Gabriel. 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Sean todos bienvenidos.

Hola, ¿qué tal? ¿Cómo están? Sean muy bienvenidos a la gran tarde de la 96.3. Un día hermoso que queremos aportar ahí con la buena música, la compañía diaria, en este horario, pues. Así que para todos ustedes sean todos muy bienvenidos. Mauricio Hernández, como siempre, en la sala de audio y Javier Oyarzo en la voz. Llegando a todos ustedes a través de nuestra señal 96.3 y nuestra señal online. Y vamos a la música, estamos en la gran tarde.

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Vamos a las canciones, le acompañamos a través de la 96.3 en La Gran Tarde.

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2: 16 horas, 55 minutos.
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Estamos a través de la 96.3 acompañándoles a todos ustedes. Y en noticias, información de inteligencia chilena advierte evento crítico con Argentina por zarpe a las Malvinas. Este es un tema que hemos tratado durante estos días y dice que un evento crítico inminente. Así está calificado por informes de inteligencia chilena lo que podría ocurrir a fines de este año con el zarpe de un buque comercial desde Magallanes hacia Islas Malvinas, Falkland. De acuerdo con la información recabada por medios de comunicación, se trata de una ruta inédita y cuya inauguración podría aumentar las fricciones que ya existen entre Chile y Argentina. Según cuentan fuentes de inteligencia que conocieron de cerca los reportes, se sospecha que pueda ocurrir un incidente justamente con la salida del primer buque, el Danstar, una nave de 72 metros de eslora, de bandera chilena y perteneciente a la firma nacional Hister Island Naviera. Los mismos inquiridos, a quienes se les concedió anonimato para hablar sobre materias confidenciales, aseguran que en una primera instancia se evaluó hacer el recorrido entre Punta Arenas y Puerto Stanley, la capital del territorio insular, a través del mar de Drake. La idea era justamente evitar algún altercado internacional. Sin embargo, esa opción se desechó, puesto que podría leerse como una renuncia a la soberanía chilena. De ahí que el viaje se hará por el estrecho de Magallanes. Las mismas fuentes de inteligencia explican que la fecha del zarpe se encuentra bajo reserva. La decisión, afirman, responde a que se busca evitar que Argentina tome una medida que pueda generar una tensión innecesaria con Chile. Por esa misma razón, acotan, se desestimó que fuera escoltado por unidades militares nacionales. A eso se suma que se trata de una nave comercial, es decir, de un privado. El viaje del buque chileno no ocurre en un vacío, sino más bien en medio de la reactivación de la ofensiva de Punta Arenas para retomar una histórica relación comercial con las Malvinas. La idea, en palabras de las propias autoridades magallánicas, es convertirse en el supermercado de las islas luego de que nuestro país perdiera protagonismo frente a Uruguay. En septiembre de este año, sin ir más lejos, 60 empresas magallánicas y 132 entidades de las islas se reunieron en Cabo de Hornos. Potenciar la ruta chilena además ofrece una ventaja logística. La distancia marítima para abastecer a las Islas Malvinas desde Punta Arenas en comparación con Montevideo es de aproximadamente 1.100 kilómetros menos a favor de la ruta chilena. De ahí que el Danstar se transforme en un símbolo. Irá cargado con alimentos y provisiones de todo tipo. En total cuenta con una capacidad de 1.389 toneladas. Algo que puede provocar conflictos también ahí con nuestros vecinos. Ojalá que no sea así. Le acompañamos en la gran tarde de la 96.3.

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2: 17 horas, 25 minutos.
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Y para mañana, yo espero que se venga el tiempo tan lindo como el día de hoy, ya para mañana, ya viernes 9 de octubre, se viene con lluvia al inicio de la jornada, pero mire, después va a estar parcialmente nuboso y en la tarde podría llover un poquito también, ¿ya? La máxima será de 18 grados, igual que el día de hoy, y la mínima 7 grados. El fin de semana, el día sábado 10 de octubre, también la temperatura máxima será de 18 grados, va a estar parcialmente nuboso sin lluvias, máxima, reitero, 18 grados, la mínima 7 grados. Y el domingo 11 de octubre vamos a tener lluvia débil, muy débil, desde las 9 de la mañana en adelante. Y desde ahí intervalos nubosos, ya durante el día vamos a tener entre lluvia, intervalos nubosos, la máxima llegará a 16 grados y la mínima 7 grados. Buenas temperaturas si es que cae agüita, lluvia, ya, pero vamos a tener buena temperatura. Seguimos acompañándoles a través de la 96.3, estamos en la gran tarde.

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Y en noticias locales, campaña de firmas por el CESFAM urbano de Fresia llega a la Escuela Rural San Andrés de Tegualda. La campaña de recolección de firmas para apoyar la concreción de un CESFAM urbano en Fresia continúa recorriendo la comuna. Esta vez se trasladó hasta la Escuela Rural San Andrés de Tegualda, donde la directora y personal del establecimiento recibieron al equipo y se sumaron a esta iniciativa con sus firmas. El libro de firmas quedó disponible en el establecimiento para que las vecinas y vecinos del sector puedan acercarse y expresar su respaldo a este anhelado centro de salud. La Municipalidad de Fresia agradece la disposición de la comunidad educativa e invita a los vecinos a participar apoyando las gestiones para avanzar en la concreción de un CESFAM urbano que permita fortalecer la atención primaria de salud en nuestra comuna.

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2: 17 horas, 58 minutos.
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Muy buenas tardes, sean bienvenidos a nuestro servicio de avisos y mensajes. Nota necrológica. Defunción. Atención Santiago, Quellón, Osorno, Puerto Montt, Puerto Varas, Copiapó, El Jardín, Fresia y sus alrededores. Se comunica el sensible fallecimiento de mi querida esposa, madre, suegra, abuelita, bisabuelita, hermana y tía, Angelina del Carmen Bontes Torres, que en paz descanse. Su cuerpo está siendo velado en la que fuese su casa habitación, ubicada en el sector del jardín, en nuestra comuna de Fresia. Su funeral se realizará el día viernes 10 de octubre, comenzando con una santa misa en su memoria. Esto es en la parroquia del Espíritu Santo de Fresia, a las 11 horas, para posteriormente dirigirnos al cementerio municipal de nuestra ciudad. Se invita a familiares, también a los vecinos y amigos, a acompañarnos en estos momentos de dolor, favor que compromete la gratitud de su esposo Daniel Aburto e hijos y las familias Aburto Torres, Fuentes Aburto, Ruiz Aburto, Loyola Aburto y González Aburto. Reiteramos esta nota necrológica que dice lo siguiente. Defunción. Atención Santiago, Quellón, Osorno, Puerto Montt, Puerto Varas, Copiapó, El Jardín, Fresia y sus alrededores. Se comunica el sensible fallecimiento de mi querida esposa, madre, suegra, abuelita, bisabuelita, hermana y tía, Angelina del Carmen Bontes Torres, que en paz descanse. Su cuerpo está siendo velado en la que fuese su casa habitación, ubicada en el sector del jardín, en nuestra comuna de Fresia. Su funeral se realizará el día viernes 10 de octubre, comenzando con una santa misa en su memoria. Esto es en la parroquia del Espíritu Santo de Fresia, a las 11 horas, para posteriormente dirigirnos al cementerio municipal de nuestra ciudad. Se invita a familiares, también a los vecinos y amigos, a acompañarnos en estos momentos de dolor, favor que compromete la gratitud de su esposo Daniel Aburto e hijos y las familias Aburto Torres, Fuentes Aburto, Ruiz Aburto, Loyola Aburto y González Aburto. 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Hasta aquí nuestro servicio de avisos y mensajes. Por su atención, muchas gracias.

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Y en el deporte queremos hacer nuevamente una invitación. Vuelve el básquetbol a Fresia. La Municipalidad de Fresia, encabezada por su alcalde José Miguel Cárdenas, a través de la Oficina de Deportes, sostuvieron una serie de reuniones con el Club Deportivo Alemán de Puerto Varas, lo que permitió que Fresia sea escenario de una nueva fecha de la Liga Sur. Por lo tanto, este sábado 10 de octubre, desde las 12 horas, el Club Alemán de Puerto Varas se enfrentará al Club de Deportes Castro en sus distintas categorías, que son U13, U15, U17 y U23. Es en el Gimnasio Municipal de Fresia. Es en el Gimnasio Municipal de Fresia. Invitamos a toda la comunidad a asistir y apoyar este gran encuentro deportivo. Ahí frente al Estadio Municipal de nuestra ciudad, ahí va a ser el campeonato. Apoya a todos, chiquillos, y vaya a ver buen básquetbol. Seguimos acompañándoles a través de la 96.3. Estamos en la Gran Tarde.

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2: 18 horas, 23 minutos.
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Y en noticias en nacionales, inédito, se extiende la temporada de esquí y Valle Nevado operará hasta noviembre por primera vez en su historia. La temporada de nieve se extenderá más allá de lo habitual en la cordillera de la región metropolitana. Las abundantes nevadas registradas durante las últimas semanas llevaron a los principales centros de montaña a prolongar sus operaciones, aunque con distintas fechas de cierre. El caso más excepcional es el de Valle Nevado, que anunció que mantendrán sus pistas abiertas hasta el 8 de noviembre, algo que ocurrirá por primera vez desde que el centro inició sus operaciones hace 38 años. La decisión se explica por las condiciones de nieve, con cerca de 1,20 m acumulados en las últimas 48 horas y alrededor de 7 metros durante el invierno. Dice: "Estamos sorprendidos y comprobando por qué Valle Nevado es reconocido en el mundo por su nieve", señaló Dominique Rudolph, gerenta general de Valle Nevado. La ejecutiva destacó que el centro abrió el 19 de junio y que con la nueva fecha de cierre completará 143 días de esquí. "Es inédito mantener la operación hasta el undécimo mes del año y tener una temporada tan extensa". El balance del centro también da cuenta de una alta afluencia de público. Según Rudolph, Valle Nevado registró más de 3.000 visitantes diarios en promedio y una ocupación hotelera superior al 95%. La ejecutiva sostuvo que estos resultados se explican también por el mayor interés internacional por Chile como destino de nieve. A esto se suma la puesta en marcha de Aconcagua Ski, un nuevo concepto de alojamiento en la montaña que durante su primer invierno llegó a registrar meses con un 90% de ocupación. Las expectativas para el cierre también aumentaron. Inicialmente, Valle Nevado proyectaba terminar la temporada el 18 de octubre y superar las 310.000 visitas. Ahora, la extensión hasta noviembre abre la posibilidad de cerrar por sobre esta estimación. "Estamos frente a una temporada récord, marcada por las excepcionales condiciones de nieve y por un creciente interés por nuestra cordillera". Qué lindo que tengan nieve hasta un buen rato. Igual que aquí en el volcán Osorno, donde uno puede ir a ver la nieve, ya se va a mantener por un buen rato. Y en forma muy especial ahí en Valle Nevado, porque llegan muchos, pero muchos brasileños de vacaciones. La compañía, como siempre, es de tu Radio San Gabriel, la que te acompaña todas las horas.

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Y llegamos al final de nuestro programa. Agradecer a todos ustedes por habernos escuchado. Un abrazo gigante para todos, primero. 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Nuestros queridos amigos auditores y auditoras, simplemente muchas, pero muchas gracias por habernos escuchado el día de hoy. En la sala de audio, Mauricio Hernández, desde los micrófonos, Javier Oyarzo. Que estén bien. Chau, chau.

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2: Radio San Gabriel le indica la hora.
3: 18 horas, 56 minutos. 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
5: Hola, ¿cómo están? Les saluda María Belén Araya y les doy la bienvenida a este informe de noticias donde abordaremos la polémica generada por las declaraciones realizadas por el embajador de Estados Unidos sobre el Estrecho de Magallanes. Brandon Judd aseguró que sus palabras fueron sacadas de contexto. Sabremos además del IPC que subió un 0,4% en septiembre, impulsado por alimentos y combustibles. Hablaremos además que el Congreso despachó a ley las reglas del uso de la fuerza tras acuerdo transversal.
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5: Vamos con los últimos detalles que nos trae Carlos Maturana.
6: Sí, comenzamos de manera excepcional. En la región metropolitana, las intensas precipitaciones registradas durante la tarde de este jueves en Santiago provocaron el desborde del canal San Carlos en la comuna de Las Condes, generando graves inundaciones en calles del sector oriente de la capital, donde varios vehículos quedaron atrapados y fueron arrastrados por la corriente. Según informó Carabineros, el desborde se produjo en el sector de calle Francisco Bulnes Correa, desde donde un gran torrente de agua comenzó a desplazarse hacia el poniente por Avenida General Blanch, afectando a distintas vías de la comuna. Registros difundidos por vecinos muestran cómo la corriente arrastró incluso a un bus Red de Movilidad, con personas que se encontraban sobre el techo del vehículo. Las imágenes también evidencian la magnitud de las inundaciones y las dificultades para desplazarse por el sector. La emergencia también afectó a establecimientos de salud con reportes de inundaciones en la Clínica Universidad de los Andes y la Clínica San Carlos de Apoquindo de UC Christus. Las autoridades mantienen el llamado a evitar los sectores afectados y seguir las indicaciones de los organismos de emergencia.
5: Bueno, ya lo adelantábamos en titulares, el Congreso despachó a ley las reglas del uso de la fuerza, estableciendo criterios de gradualidad y proporcionalidad para las Fuerzas Armadas y las instituciones de seguridad pública. Carlos Maturana nos cuenta más detalles al respecto.
6: Tras una extensa tramitación legislativa, el Senado despachó a ley el proyecto que regula las reglas del uso de la fuerza, conocido como RUF. La iniciativa obtuvo un respaldo transversal y establece un marco legal común para el actuar de las Fuerzas Armadas y las instituciones de seguridad pública. La normativa fija principios de proporcionalidad y gradualidad, estableciendo distintos niveles de intervención según las circunstancias. Entre estas reglas acordadas se encuentra un posible uso de fuerza potencialmente letal cuando las medidas de contención previa resulten insuficientes. El ministro de Seguridad, Martín Arrau, valoró la aprobación de la iniciativa.
7: Tras 3 años de tramitación, gracias al compromiso de diputados y senadores, hemos logrado total despacho de una ley aprobada por una amplia mayoría que viene a poner en rango legal las reglas de uso de la fuerza. Va a tener mayor claridad de cómo las fuerzas de orden y seguridad pueden emplear la fuerza, ese monopolio del uso de la fuerza que tiene el Estado y que los mandata a ellos, a ir donde ningún otro chileno quiere ir, a situaciones complejas, para que tengan mayor claridad cuando actúen, para que puedan actuar con decisión en apoyo y en protección de la población, para recuperar el orden y la tranquilidad. Y quiero agradecer a los parlamentarios que han votado a favor, una amplia mayoría en la Cámara y en el Senado.
6: Uno de los principales aspectos de la iniciativa es la definición de un escalamiento o proporcionalidad en el uso de la fuerza que comienza con el despliegue disuasivo y la persuasión verbal. Posteriormente se contempla el empleo de elementos menos letales, técnicas de control físico y munición de salva, dependiendo de las circunstancias. La normativa también regula el uso de escopetas con munición antidisturbios frente a un peligro grave e inminente para la vida o integridad física de terceros, policías o militares. Además, considera determinadas situaciones relacionadas con infraestructura crítica y recintos militares.
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5: La ministra de Salud, May Chomalí, aseguró que los pacientes de la ley Ricarte Soto continuarán recibiendo sus tratamientos, pese a la baja de 28 mil millones de pesos presupuestada para 2027, calificando la variación como un tecnicismo que no frenará recursos. Ornella Mellado nos cuenta más al respecto.
8: La ministra de Salud, May Chomalí, aseguró que los pacientes beneficiarios de la ley Ricarte Soto mantendrán la entrega ininterrumpida de sus tratamientos médicos, pese a la reducción de 28 mil millones contempladas en el proyecto presupuestario para 2027. Frente a los cuestionamientos generados por esta baja, la Secretaría de Estado recalcó que el cumplimiento de la cobertura no se verá condicionado por la línea asignada. Al respecto, la ministra enfatizó que la normativa constituye una obligación legal para el Estado y no un mero beneficio social asistencial, por lo que garantizó que los usuarios cuenten con indicación médica, recibirán sus tratamientos en los plazos establecidos.
9: Ricarte Soto, primero quiero decirte que no es un beneficio social, es una ley. Por lo tanto, tenemos que cumplir la ley. La ley tiene un decreto que dice que los pacientes que tienen las patologías A, B y C, que tengan una indicación médica de los medicamentos A, B y C, tienen que ser entregados en los tiempos que correspondan y nosotros lo vamos a cumplir.
8: Chomalí explicó además que históricamente el gasto farmacéutico del programa ha superado el presupuesto inicial y que siempre se han gestionado los fondos para cubrir ese déficit, llamando a la calma de las familias y garantizando que no existirán recortes efectivos en los fármacos. Finalmente, la autoridad puntualizó que el Ejecutivo busca resolver la sostenibilidad estructural del sistema mediante la tramitación legislativa en el Congreso. Según detalló, se está dando urgencia a dicho proyecto para adaptar el mecanismo financiero al continuo aumento de beneficiarios que ingresan a la cobertura.
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5: Carabineros ejecutó de forma pacífica el desalojo de la toma Yevide en San Felipe por orden judicial, operativo en un terreno ocupado desde 2019, donde llegaron a vivir cerca de 500 familias.
3: La región de los lagos.
5: Un hombre murió en su domicilio de Osorno tras ser atacado con objetos contundentes y cortopunzantes por delincuentes armados durante un robo. La brigada de homicidios de la PDI investiga el caso.
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5: El presidente José Antonio Kast calificó como ansiedad política la posibilidad de una nueva candidatura presidencial de Michelle Bachelet. Sobre esto nos cuenta los detalles Felipe Loyola.
10: Ante las declaraciones de Michelle Bachelet de abrirse a la posibilidad de presentarse como carta presidencial en las próximas elecciones, el presidente José Antonio Kast calificó este escenario como una muestra de ansiedad política, aunque reconoció como positivo que existan distintos liderazgos. Estas declaraciones se dieron en el Encuentro Empresarial del Sur, donde el jefe de Estado hizo énfasis en revisar las políticas públicas anteriores, considerando si estas fueron o no correctas.
11: Esta ansiedad que se da en temas presupuestarios también se da en temas políticos y algunos ya están pensando en la próxima elección. Yo creo que es legítimo y es muy bueno tener distintos liderazgos. Lo que sí hay que dejar asentado es si las políticas públicas que se llevaron adelante en las décadas anteriores fueron las correctas o no las correctas. Pero, ¿qué pasó hace 12 años con la reforma tributaria? ¿Qué pasó hace 12 años con la reforma laboral en sus inicios? ¿Qué pasó hace 12 años con la reforma educacional que hoy día nos tiene ocupados? ¿Qué pasó con nuestras fronteras hace 12 años?
10: En esa línea, Kast hizo un llamado a la calma frente al debate sobre futuras candidaturas presidenciales. Además, planteó la importancia de analizar tanto los resultados de gobiernos anteriores como las medidas que actualmente se están impulsando. El mandatario insistió en que la discusión debe centrarse en la evaluación de las políticas públicas y en las iniciativas que forman parte de la agenda actual, en medio de las reacciones políticas generadas por la declaración de la exmandataria.
5: En las últimas semanas se presentó la Ley de Presupuesto 2027, una medida que preocupó a municipios, al igual que los gobiernos regionales, por el impacto que podría tener estos ajustes fiscales ante la inversión en empleo y programas sociales. En el caso de los gobiernos regionales, 16 gobernadores manifestaron su profundo malestar y rechazo a los recortes que varían hasta el 20% de disminución dependiendo del sector del país, y apuntan a una merma de casi 250 mil millones de pesos. Así lo confirmó el gobernador de Valparaíso, Rodrigo Mundaca, quien dejó en claro su preocupación ante los inminentes recortes.
12: Hoy día la propuesta de presupuesto rebaja los presupuestos de los gobiernos regionales del orden de 250 mil millones de pesos. Cuestión que es bastante inédita porque atenta contra la descentralización en la medida que favorece no el empleo, sino que el desempleo. Y por tanto estamos aquí precisamente para defender el presupuesto de los gobiernos regionales de Chile. Tenemos el firme propósito de batallar junto a los alcaldes, junto a los trabajadores de los gobiernos regionales, junto a todas y a todos quienes comprenden que la descentralización le cambia la vida a las personas. Para bien. La importancia de poder seguir generando empleo, construyéndose FAM. Hemos trabajado en materia de infraestructura y equipamiento policial y esto también se va a ver seriamente afectado si los recortes que está proponiendo el ministro Quiroz llegan a proceder.
5: Asimismo, el gobernador regional de Coquimbo también llamó a reconsiderar el presupuesto y recordó los hechos de aluviones en la zona norte y en la actualidad busca un impulso por parte del gobierno para su reconstrucción.
13: Esta rebaja, este recorte al presupuesto de la región de Coquimbo nos afecta profundamente. Primero porque sufrimos durante el mes de julio un evento climático nunca antes visto en la región de Coquimbo. Y sumado a aquello, tenemos un paso de agua negra que es esencial para que la región tenga recursos, que está cerrado por temas climáticos y que no se va a poder abrir. Este cierre a la región de Coquimbo se le está cortando 12 millones de dólares. Por lo tanto, esto afecta fuertemente el desarrollo de la región de Coquimbo y sobre todo la inversión pública. Necesitamos que el Ejecutivo se sienta a conversar, que eche pie atrás con este recorte y que piense que el desarrollo está en las regiones.
5: La discusión seguirá siendo parte de la agenda mediática en que los gobernadores se moverán para poder rebajar los montos que tienen establecidos en la Ley de Presupuesto 2027. Y según Mundaca, se esperan un frente común entre los parlamentarios y alcaldes de las regiones.
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15: Alerta regional, alerta regional, alerta regional, alerta de noticias en la región de Magallanes.
5: Carabineros y personal fronterizo despliegan un intenso operativo en San Gregorio para ubicar al mueblista Juan Contreras, desaparecido en el sector de Monte Aymón, tras intentar cruzar hacia Argentina por un paso no habilitado. Bien, hasta acá dejamos el resumen de noticias. Nos volvemos a encontrar mañana con más informaciones. Que estén muy bien.
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16: San Gabriel Radio le indica la hora.
0: 19 horas, 15 minutos.

0: 19 horas, 22 minutos.
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2: Gracias. Gracias. Chao. Que lo pasen bien.

0: Gracias.
1: 19:33.
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0: 20 horas, 2 minutos.
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Muchas gracias.

0: ¡Aplauso!
1: Muchísimas gracias.
2: 20 horas, 10 minutos.
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1: 20 horas, 54 minutos.